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1: Oye, esto está rico. Ahora es que. Farruko, recoge valleta.
2: No quieren parar.
1: Oye, cuando empieza.
2: No quieren parar.
1: No quieren parar.
3: No quieren parar.
1: Oye, Juan Carola.
3: No quieren parar.
0: Severo,
1: oye, cuando empieza.
0: Dale, Charlie, Tapi.
1: No quieren parar. Mira, el de la Navidad soy yo, ¿sabes? José Noguera. En Puerto Rico y en el mundo, así que recoge.
3: No le baje.
4: Que no.
3: Que no le baje.
0: Tratando de
1: decir a Farruko, vente,
0: vámonos.
1: Mira,
0: Omi, ida.
1: Esta gente de Parque Ecuestre no tiene capacidad. Recojan, recojan, vámonos. Me voy a tener que quedar en casetito.
5: Que tenga miedo que se compre un perro.
1: Mira, déjenme irme, que es muy tarde ya.
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0: verdad que esto no va a pasar en la vida. Así que ya está. Ya que voy a llegar a mi casa. Que tenga buen viaje ahora y ya mañana hablamos.
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1: A continuación, Vital 101.5 FM transmite las gloriosas notas del himno nacional de la República Bolivariana de Venezuela. Gloria al bravo pueblo. Letra de Vicente Salias. Música de Juan José Landaeta. Gloria.

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0: Brother, yo no sé ni cómo yo llegué a casa anoche. Clase a lo que era. 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

Arriba, arriba, arriba, arriba, arriba, con este cover de Wilfrido Vargas, un mix en vivo para todos ustedes. Hoy viernes, 11:35, señores, gracias. Están por ahí también pidiendo un cover de... ¿cuál es? Ah, de Neguito Borja, sí, igual también. Así que tan solo minutos. Antes les cuento que estamos, gracias a la gente de Sono Audio, el sonido original. 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

Escuchamos ahí a Ricardo Cepeda, el señor Ricardo Cepeda, con el tema Madre es Madre, el colosal de la gaita. 11:48 minutos, restan 12 para que sean ya las 12 de este viernes 11 de septiembre, año 2026. Nos vamos, Víctor Brito. Nos vamos, Víctor. Nos vamos, Caripe. Para Caicara. Bueno, Caicara, así es. Así que recoge las maletas. 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Y el DJ Mauricio Rodríguez. ¿Cómo es el eslogan? Dime. ¿La tapa cómo es? La tapa al frasco. El nuevo eslogan de Mauricio. La tapa al frasco. Así que Víctor Brito también se despide. Para que cara, chao, que cara es mejor. La tapa al frasco. ¿Quién despide el 27483? Gustavo Eduardo Chope, de todos, bajo la dirección del licenciado Jesús Ernesto Tillero. Ya está por acá Aníbal Valdán. Sintonía deportiva, nos vamos con qué vale, ¿eh? Nelson Limpis Orquesta. Esto se llama No Te Guardo Rencor. Feliz fin de semana, Venezuela. Chao.

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0: nombre de nuestro director Jesús Estillero, en el control técnico digital, mi estimado amigo Mauricio Rodríguez, quien tiene el inmenso placer de saludarle junto al internacional Diego Fernando Soque. Aníbal Valdán, certificado de locución número 36.438 de la Universidad Central de Venezuela. Gracias a toda nuestra gente, gracias por estar ahí, ya conectados a través de las ondas hercianas de Vital 101.5 y nuestras plataformas digitales, siempre pendiente ahí el www.eloriental.com/Monagas, Diario El Oriental, corrijo, antes era ese, ahora es diarioeloriental.com. 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FM. Profe, buenas tardes.
1: Muy buenas tardes a todos los oyentes de Sintonía Deportiva a través del 101.5 FM. Que la bendición del todo por eso caiga sobre cada uno de los radioescuchas, como también quien nos siguen a través de las redes, e igualmente para mis compañeros aquí en el estudio.
0: Bueno, profe, tenemos mucha información. 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También a nombre de la Academia de Fútbol San Luis. Ayer estuvimos en la primer torneo, en la inauguración del primer torneo de Copa Desarrollo, o Copa Desarrollo, así se llama, Copa Desarrollo San Luis. La importante, ya vamos a estar conversando con eso, vamos a hacer un contacto de hecho con el profesor José Segarra en breves minutos para conversar acerca y porque usted también pueda conocer los detalles no solamente de la inauguración, sino de los tres partidos que se pudieron concluir y lo que se viene hoy en la Academia de Fútbol San Luis. 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Bueno, vamos a hacer ya un contacto porque vamos a hablar ya en el primer segmento de este programa del día de hoy, viernes 11 de septiembre, mi estimado Mauricio Rodríguez.
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0: Bueno, apoyando el deporte regional, tal como lo estábamos conversando acerca de la Academia de Fútbol San Luis, que en breve 100 minutos. Sin embargo, vamos a hacer en primera instancia, hacer un contacto con la señora Magalicia Guerra, quien es no solamente representante también de la Academia de lo que es el equipo de natación de la Academia Búfalo, sino también de la parte de la Asociación de Deportes Acuáticos del Estado de Monagas, porque se viene hoy algo bien interesante. Lo conversábamos hace unos días, hace unos minutos, bueno, hace sí, varias semanas, con el profesor Cardona de la Asociación de Deportes Acuáticos del Estado de Monagas, el tema waterpolo, y precisamente vamos a conversar con la señora Magalis, con parte del cuerpo técnico también de esta primera clínica de waterpolo. Bienvenida, señora Magalis, gracias por aceptar nuestra invitación a Sintonía Deportiva. Feliz tarde.
3: Hola, feliz tarde, Aníbal, ¿qué tal? ¿Cómo estás? Gracias por la invitación.
0: Bueno, interesante hablar de esta clínica, primera clínica de waterpolo, un poco para saber cuál es el objetivo, más allá de que conversamos hace algunas semanas con el profe Cardona, pero bueno, para que nos expliquen, por supuesto, invitar a toda la audiencia de Sintonía Deportiva, a toda nuestra gente en el estado de Monagas, para que asista a esta importante clínica de waterpolo. Vamos a decir que creo que es algo así como enaltecer a esta importante disciplina deportiva que estaba ahí en el estado de Monagas, y estoy seguro que con el apoyo de ustedes va a seguir creciendo.
3: Claro, definitivamente, pues Monagas viene con historia en el waterpolo y es lo que queremos recuperar. El objetivo, por supuesto, es hacer crecer, masificar el waterpolo, hacer crecer esta disciplina. Y pues se nos dio la oportunidad en este momento a esta nueva asociación, como tú lo mencionabas, de traer apoyo para no solo para nuestros atletas, no solo para los atletas de Monagas, sino para los atletas que nos van a acompañar, que son los atletas de Anzoátegui y atletas de Distrito Capital, que van a estar con nosotros aquí. De hecho, en este momento tengo conmigo aquí, y que ya están en Maturín, el director de waterpolo de la Federación de Deportes Acuáticos, y bueno, quisiera que sea él quien nos cuente un poquito qué vamos a hacer en esta clínica, qué se va a realizar. Todavía faltan algunas personas por llegar, pero bueno, es importante que como él ya está aquí, pues nos dé el apoyo y la información de lo que vamos a realizar en esta actividad durante estos 3 días en el complejo de piscinas del Polideportivo de Maturín.
0: Gracias. Bueno, ya estamos en línea. José Zacarías, ¿no?
3: Sí, correcto.
0: Bueno, bienvenido, José Zacarías, también profesor, parte, como bien lo dice la señora Magali, directora de waterpolo de la Federación.

0: Venezolana de Deportes Acuáticos. Bienvenido, profesor José Zacarías, a Monagas, y bueno, bienvenido a Sintonía Deportiva a través de Vital a 101.5 FM.
1: Bueno, muchas gracias, Aníbal, por tus palabras. Bueno, siempre es bueno venir al estado Monagas, a Maturín. Tenía años que no venía y de verdad me gustó mucho lo que estoy viendo ahorita, sobre todo con el complejo de piscinas, que ya lo tienen totalmente recuperado. Eso es bien importante, el trabajo que ha hecho la gente de Búfalo, la gente de la asociación. Es un trabajo bien importante el que se está desarrollando aquí en el estado de Monagas.
0: Profe, ¿qué vamos a ver hoy? ¿No? Importante es esta clínica de waterpolo y algo bien interesante que lo explicaba Magali. O sea, vamos a no solamente a observar ustedes como especialistas en el tema de waterpolo, sino también vamos a observar algunas partidas con distintas selecciones de otros estados.
1: Sí, mira, vienen atletas invitados de Distrito Capital, vienen atletas de Anzoátegui, y estarán los atletas presentes también de aquí de Monagas. La intención de esto es nosotros hacer un campamento de tecnificación. Esta tarde nos estará acompañando también el profesor Fernando Lugo, que es el entrenador de la Selección Nacional de Venezuela. Estaremos haciendo un trabajo en conjunto también con uno de los atletas de la Selección Nacional que nos acompaña, que es Carlos Pereira. Y queremos dejarle ese conocimiento técnico, ese conocimiento básico, para que los muchachos a partir de ahí vayan desarrollando también el entrenamiento. Y el campamento no solamente va dirigido a los atletas, también va dirigido a los entrenadores y todas las personas que estén en la estructura trabajando. Dentro de poco vamos a iniciar también el curso nacional de formación de entrenadores en varios niveles. Y bueno, y Monagas creo que va a ser ya la punta de lanza y la prueba piloto de este nuevo proyecto que estamos emprendiendo con la federación.
0: Profe, hablando de la federación, sabemos que, bueno, el tema del waterpolo sigue creciendo, el caso de Monagas. Usted como miembro de la Federación Venezolana de Deportes Acuáticos nos pudiera comentar algunos proyectos a nivel internacional, más allá de este, ¿no? Obviamente, pero lo que se viene, algunas competencias internacionales, bueno, obviamente ya en el marco ya el día de mañana de la competencia de los Juegos Suramericanos. Y por supuesto, ¿qué está por venir a nivel del waterpolo a nivel internacional para la selección nacional?
1: Bueno, mira, a nivel de waterpolo en general, nos viene pronto, y te hablo englobando muchos aspectos, nos viene pronto un curso internacional que va a estar dirigido a todos los árbitros que tenemos en este momento y sobre todo a los árbitros que se quieren formar nuevamente. Así como te comenté también, viene un curso que es de nivel internacional para todos los entrenadores. Hay 4 entrenadores que tenemos una organización con ellos en este momento, 2 que están en Estados Unidos, 3 que están en España, y vamos a hacer un plan nacional de formación académica para todos los entrenadores. Ahí no tenemos ninguna distinción. Dentro de lo que es el desarrollo que tenemos programado para los próximos eventos internacionales, en los planes está campeonatos clasificatorios para los Juegos Panamericanos del 2027. Este campeonato panamericano se va a realizar en la ciudad de Barranquilla a finales de abril, mayo del próximo año. Ya comenzó la primera concentración con el equipo femenino. Para el 25 de septiembre también tenemos previsto que venga el segundo concentrado con ellas, y en el mes de octubre el tercer concentrado. Estamos haciendo una evaluación continua sobre ellas para sacar una selección que venga reforzada y sobre todo con talento nuevo. El masculino, más de la mitad del equipo, o prácticamente la mitad del equipo, se encuentra militando fuera del país, se encuentra militando en Europa, y esperamos, bueno, poder contar con la presencia de ellos en el próximo campeonato clasificatorio de los Juegos Panamericanos. Profe, en el próximo año en el calendario hay campeonatos suramericanos y panamericanos en categorías menores, pero bueno, por cuestiones presupuestarias no se pudo asistir a los Juegos Suramericanos. Sí. Pero sí esperamos que podamos estar con la selección de mayores el año que viene en Barranquilla.
0: Sí, profe, fíjese, ¿no? Ya por último, porque sabemos que tiene, primero, bueno, ya ratificar la hora en el día de hoy, 3 de la tarde o 5, ¿no? El inicio de la clínica.
1: 4:30 de la tarde.
0: Ok, 4:30 del Polideportivo Maturín. Ahora, quería ya finalmente hacerle, quizás, ya nos hablaba de la importancia de lo que tiene que ver el complejo de piscina, el Polideportivo de Maturín, Pero además de ese elemento, que obviamente es bien importante, ustedes como ente federativo, obviamente también, bueno, para nosotros la verdad que es muy escuchar sus palabras, escuchar que está, va a estar el director técnico de la selección nacional, atletas de carácter nacional, algunos de otros estados. Además de eso, ¿qué los llevó a ustedes a venir y apoyar esta clínica de waterpolo acá en Monagas?
1: Bueno, fíjate, Maturín por tradición, en el pasado siempre tuvo equipos que eran campeones nacionales, tuvo atletas de gran trayectoria en el polo acuático, de verdad que toda la vida ha tenido un excelente récord en el polo acuático. Nosotros cuando logramos estar nuevamente involucrados con la federación, que vimos, por ejemplo, que el estado Monagas se pudo presentar en los Juegos de Oriente de 2024, decidimos hacerle un seguimiento. Ahora, este seguimiento no solamente va acompañado por presencia nada más, hay algo muy importante que son las estructuras, las asociaciones y los clubes que hacen vida. Cuando uno ve que se logró recuperar una piscina y que hay gente realmente seria trabajando en estos proyectos, es la manera de uno poder presentar un proyecto e impulsar también. Claro. Nosotros el año pasado tuvimos la oportunidad de visitar a Suárez, vimos cómo están las piscinas del complejo de San Tomé, las piscinas de Cantaura, que están en buen estado. Pues sabemos que la de Monagas está en buen estado y nosotros a nivel de federación decimos que el futuro del polo acuático realmente se encuentra nuevamente en el oriente del país, inclusive como lo tuvo hace años. Entonces queremos hacer mucho énfasis nosotros con esto, queremos que sea un punto muy claro y que nosotros, uno de los puntos de referencia donde queremos hacer desarrollo desde la base de la masificación, desde las edades tempranas, va a ser la zona de oriente, entre Anzoátegui y Monagas. Creo que si hacemos un buen proyecto y llevamos la capacitación y le hacemos seguimiento y continuidad a los atletas que se vayan formando, podemos lograr que sean los estados punta en pocos años nuevamente aquí en Venezuela con respecto al polo acuático.
0: Excelente. Bueno, profe, de verdad que gracias por atender nuestra llamada, atender nuestra invitación. Bueno, mucho éxito para usted y para todo el equipo de la asociación, de la federación, por supuesto, la Asociación de Deportes Acuáticos del Estado de Monagas. Y bueno, vamos a estar muy pendientes. Esta clínica es importantísima y bueno, la invitación también a todo el público en general para que nos vea. Bueno,

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0: 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En la dirección general de la estación, Leonardo Zurita. En la producción general, María Victoria Méndez. En la coordinación general, Luis Brito. En los controles, el Junior Pérez. Y la asistencia de producción, Anthony Benítez. Bien, rápidamente les informamos que nuestra invitada de hoy es Mari Varela, secretaria general de Acción Democrática en el Estado Monagas, con quien vamos a conversar sobre el aniversario del Partido del Pueblo. Pero antes, rapidito, vamos a leer los titulares que nos trae Punto de Informe. En la nota principal, Delcy Rodríguez anunció la discusión de un incremento en los ingresos de los trabajadores.
1: Sí, así es, Luis. Y por otro lado, tenemos que huevo y queso alzaron el vuelo y ya no serán consumidos en la mesa de los monagenses.
0: Otro que alzó el vuelo fue el dólar, que sigue una carrera imparable y la cartera se entristece.
1: Por otro lado, la alcaldía de participa en campaña para la prevención del suicidio.
0: Club Fénix Export conquistó 30 medallas para Monagas en el Nacional de Gimnasia.
1: Doctor Leonardo Áñez, antes de criticar a sus hijos, vean los padres que son.
0: Y la Fundación Empresas Polar invertirá más de 130 mil dólares en la reparación de escuelas Fe y Alegría.
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0: Así es, y bueno, rápidamente vamos a darle la bienvenida a nuestra invitada de hoy. Es Exmaris Varela, secretaria general de Acción Democrática en el Estado Monagas. El tema de hoy, bueno, el aniversario del Partido del Pueblo. Bienvenida, Exmaris, al programa.
2: Gracias, Luis. Como siempre, un gusto poder compartir con ustedes. Y bueno, un saludo a todos quienes nos están sintonizando en estos momentos.
0: Bueno, vamos a hablar un poco de las actividades que están preparadas. ¿Cómo será ese cronograma? ¿Cuántos años cumple Acción Democrática?
2: Bueno, Acción Democrática, el Partido del Pueblo, este domingo 13 de septiembre, pues vamos a conmemorar 85 años de historia. Partido que está arraigado en Venezuela.

0: Santísima Cruz, la que está ubicada frente a la Plaza Piar. Vamos a tener la misa a partir de las 9:30. Posteriormente nos vamos a ir a la casa seccional del partido, que es el edificio blanco, que ha sido un ícono pues en nuestro estado Monagas, el que está ubicado en la avenida Bolívar, en donde vamos a estar coronando a la embajadora blanca 2026-2027. Y posteriormente, bueno, tenemos un compartir, un cantar cumpleaños con los compañeros que se quieran acercar. Y por supuesto que en el resto del mes vamos a seguir haciendo actividades en cada una de las comunidades, visitando a nuestros compañeros y compañeras del partido.
1: Mira, tú dices que a lo largo del mes, pero previo a...

0: esto que han hecho? ¿Han descuidado las comunidades o solamente se presentan cuando cumplen años?
1: No, nosotros siempre hacemos un café entre ADECO y estamos visitando a nuestros compañeros, conversando de la situación del país. Sabemos que la situación está muy difícil, pero puedo señalar que cada vez que tú usas una camisa blanca y tú te identificas con ese logo, la gente enseguida llena de sentimientos, lo que señalan es: ese es el partido blanco, ese es el partido del pueblo, yo soy ADECO, mi mamá es ADECA, mi abuela fue ADECA y queremos que vuelvan a gobernar los ADECO. O sea, está ese sentimiento que muchas veces no necesitas hacer publicidad a lo que ha sido Acción Democrática, porque quien vivió en esa Cuarta República sabe los gobiernos y los buenos gobiernos que hacían los ADECO. Yo, conversando con los compañeros, siempre señalamos que quizá hay una generación que no conoce la historia de Venezuela. Y en los gobiernos ADECO precisamente fueron donde se denotaron esos grandes cambios que ha tenido Venezuela y donde se han construido las grandes obras de Venezuela. Entonces, siempre es importante que la juventud también conozca qué significa el Partido Acción Democrática.
2: Bueno, nos comentabas que se toman un café juntos y debaten algunos temas. Cuéntanos un poco qué se habla en estos grupos sobre los acuerdos petroleros que se han generado en el país.
1: Bueno, la gente tiene muchas expectativas de lo que está aconteciendo y más aún en materia petrolera. Lo que sí siempre se ha señalado, que queremos que eso se vea reflejado en el bolsillo de los ciudadanos, pues ya basta de seguir sobreviviendo. Para nadie es un secreto que los últimos años en Venezuela ha sido de sobrevivencia. Aquí la gente tiene que hacer malabares, trabajar aquí y allá para poder sustentar, para poder llevar ese bocado a la mesa. Entonces la gente tiene la expectativa que realmente eso genere lo que se vislumbra, pues una serie de oportunidades, y por supuesto que se vea reflejado en cada uno de los venezolanos.
0: Tú, como ingeniero de petróleo, ¿cómo vislumbras el futuro cercano de Venezuela? Ya que mucha gente piensa que todo es inmediato, que todo se soluciona de inmediato. ¿Cómo lo ves tú desde el punto de vista de un ingeniero de petróleo?
1: Bueno, si algo deberíamos tener presente, que los grandes cambios no deben hacerse de manera automática. A mí me contenta mucho porque siendo de esta profesión, he visto que amigos que de repente no estaban en la industria desde hace 7 años, hoy están en la industria, hoy están en un campo petrolero, utilizando una braga, un casco, sus botas y con ganas de trabajar y poder recuperar ese tiempo que le quitaron. Porque así como muchos en ese entonces, esos ingenieros, hablando hace 7 años, tuvieron que buscar otros horizontes, tuvieron que incluso especializarse en otra área, ser taxista, pero no tenían esa oportunidad. Y ahorita ves que hay un cambio, que incluso la demanda, yo doy clase en el Departamento de Petróleo, precisamente en la Universidad de Oriente, ver que la demanda incluso de esa carrera ha aumentado, eso te llena. Porque hubo un momento donde la matrícula estaba bajando y tú pensabas como que, bueno, no nos damos cuenta que esta es una matriz. Y ver ahorita cómo han cambiado las cosas, muchos quieren estudiar ingeniería de petróleo, uno lo llena de ánimo, ¿sabes? Uno dice, bueno, hemos entendido las cosas, nos necesitamos y quieren prepararse, quieren formarse, por supuesto.
0: Bueno, otra pregunta. Acabas de mencionar anteriormente el orgullo de ser ADECO. Y mucha gente dice que ADECO es ADECO hasta que se muere. Pero siento que es pertinente preguntar el tema de las dos Acción Democrática. ¿Qué ha pasado allí?
1: Bueno, yo creo que a veces llegar a eso es caer en lo mismo y es retroceder más. En el 2020, cuando decidí hacer política, yo lo único que pensaba es que no debemos seguir entregando espacio, porque sería darle oportunidad a un gobierno que se atornillara en cada espacio. Y en el 2018 también lo señalé, cuando no se participaron en las elecciones presidenciales. O sea, ya tenía esa cosquillita, y algo que ha pasado es precisamente que muchos políticos, o sea, ellos tendrán sus razones, no los juzgo, no soy quien para juzgar. Ellos dirán, no participo en esta, sí participo, pero resulta que es lo que más nos ha afectado. En el 2020 cuando hubo una judicialización de la tarjeta del Partido Acción Democrática que se le dieron al compañero Bernabé Gutiérrez. El compañero Bernabé Gutiérrez no es ningún desconocido, también era ADECO. Y yo debo señalar que de la misma manera como él obtuvo pues esa Secretaría General, también pasó con el compañero que estaba anteriormente. Sin embargo, yo puedo dar fe que aquí en el 2022 se hicieron unas elecciones internas del partido. Lo que pasa es que muchos políticos estaban bajo el interinato de Juan Guaidó. Muchos se quedaron pues quizás en esa burbuja. Yo no reconozco nada de lo que pasa aquí en Venezuela. Yo reconozco lo que diga el presidente Juan Guaidó, y esa era una lucha, o sea, porque tú le mencionabas a alguien a las personas y enseguida decían, no, ese es mi presidente, ya va. Pero resulta que la realidad aquí en Venezuela es otra, porque el que depende de la administración pública, el que depende del gobierno, o sea, ¿cómo tú le vas a decir que desconozca? Al igual que el que está afuera te puede decir, fuera del país, desconoce este gobierno y todo lo demás, pero ¿cómo tú haces aquí estando dentro cuando dependes de eso? Cuando dependes de un salario que es mínimo, por supuesto, que es insignificante, no puedes actuar de esa manera. Entonces, hay que tener presente que no se trata de ilusiones, no se trata nada más por querer, ay, que cambien las cosas, no, hay que trabajarla. Y lo que ha pasado con Acción Democrática es que posteriormente, después de ese proceso electoral, en el 2022, pues aquí se legitimaron las autoridades. El año pasado nosotros participamos, yo no era ni siquiera la secretaria general del partido. Voy a tomar un poquito de agua. Yo no era la secretaria general del partido. Yo simplemente ocupaba otro cargo. Lo que pasa es que, bueno, yo desde que estaba aquí siempre me he preocupado por el servicio a la gente. Esa es parte de la política, el servicio, pues. Y trabajar por un bien común. El año pasado se dieron unas elecciones, no se participaron. Pero cuando te pones a ver que han pasado el tiempo y está un gobernador que de repente no lo eligió la mayoría de los monaguenses, pero es el que está ahí gobernando, pero es el que está gobernando nuestra administración en el estado. Entonces tú dices, seguimos actuando mal, seguimos fallando, y posteriormente se dieron unas elecciones a la alcaldía. Yo creo que, bueno, para seguirte contando la historia de Acción Democrática, ahí fue precisamente donde yo asumí. Yo el año pasado tuve la candidatura a la gobernación, el cual realmente siempre nos hemos manifestado por ser unos compañeros coherentes, y posteriormente fue donde me tocó asumir el partido, la Secretaría General en el Estado Monagas, y bueno, eso permitió que incluso la alianza que se dio en el Estado Monagas para las alcaldías, que fuéramos en un solo bloque. Y para muestra, hoy tenemos un alcalde de oposición en ejercicio, y a mí me alegra muchísimo eso. Yo no puedo decir que Chuo no es un excelente alcalde, porque sí es un excelente alcalde, y está ahí gracias a todos los partidos de oposición que trabajamos, porque nosotros pensamos en ese entonces en la gente. Aquí no se trata de poner primero los intereses personales o particulares por encima de los intereses de la gente, y esa es parte del trabajo. Y Acción Democrática, lo que pasa es que mi percepción, ay, que hay compañeros que son rebeldes, que bueno, ellos saben lo que significa Acción Democrática. Nosotros siempre hemos dicho, vente para tu casa. ADE es una escuela donde se han formado muchos dirigentes. Lamentablemente que no están aquí, bueno, ya esa es decisión de cada quien.
0: Claro.
1: Pero ese es el legado que hay que mantener y seguir trabajando por la unificación. Si realmente queremos ocupar espacio, no tenemos por qué confundir a la gente. Y yo eso no lo juego, de verdad. Mi bandera es la blanca y la bandera de la verdad.
2: ¿Cómo avisoras tú el partido para dentro de los próximos años? Y por último yo, porque Luis te va a seguir preguntando, ¿qué llamado le haces tú a esos compañeros que hoy están en esa...?
1: Yo creo que, considero que la gente tiene que aprender a conocernos, porque de repente yo no he convivido con ninguno de ellos. O no nos conocemos, no hemos coincidido, porque es fácil tú cuando descalificas sin conocer a nadie, pero hay que darnos la oportunidad. Considero que estos tiempos que hemos vivido, aparte de los desastres naturales y la misma situación tan compleja política, nos tienes que llevar a reencontrarnos, ¿sabes? Y a trabajar juntos, porque hay que pensar en los más necesitados. O sea, yo siempre, las veces que he podido y veo la necesidad de la gente, yo digo, qué mal hemos actuado. O sea, eso no debería ser el fin, porque si algo he aprendido es que la política realmente se convierte en un instrumento real cuando tú ves la transformación y los cambios en las comunidades. Y por eso tenemos que seguir trabajando. Mira, las puertas del partido siempre han estado abiertas, quien nos conoce, bueno, mi compañero Luis Chaurán, que es el secretario de organización, es un señor que son 8 décadas que me acompaña y me he nutrido bastante de la experiencia y eso ha sido grande. Siempre hemos abierto las puertas del partido para todos. Todo el que quiera acercarse, todo aquel que es adeco, mira, bienvenido sea. A mí me alegra ver una camisa blanca con mi logo en la calle. Lo que digo es, bueno, tiene buenos recuerdos de lo que realmente es Acción Democrática.
0: Mira, Ekmari, en ese compartir con la gente en las comunidades, ¿qué les mencionan a ustedes, ellos a ustedes? ¿Qué les dicen? ¿Cuáles son las inquietudes que tienen?
1: Si es con respecto es al vivir el día a día, ¿sabes? Creo que la vida se ha puesto muy cuesta arriba. La gente a veces tiene que elegir si comer o comprar comida. O sea, la situación, el extremo en que han llegado es una situación crítica. La gente lo que quiere es vivir bien, vivir mejor, que los cambios realmente se noten, que por supuesto los familiares que están afuera puedan regresar y decir, aquí hay oportunidades. Esa es la expectativa que tiene la gente en la calle. O sea, es un sentimiento que quizás pensarán, bueno, yo no me quiero ir de esta tierra sin antes ver un cambio. Pero el cambio hay que empezar por nosotros mismos y dejar a un lado quizás el mismo odio, rencor. No es fácil, sí. No es fácil, porque si alguien que me ha hecho daño
0: las
1: tanto
0: fracturas
1: tiempo,
0: emocionales que existen.
1: Sí, tanto tiempo uno se llena más de rencor, de rabia, pero resulta que hasta eso nos afecta. Y bueno, como dice la palabra, Dios dice que hay que perdonar 70 veces 7, así nos duela. Y ayer, eso hay que practicarlo.
2: Ayer el dirigente del PSU mencionaba que este partido se encuentra totalmente preparado para cualquier proceso electoral. ¿Puede Acción Democrática decir lo mismo?
1: Sí, es que Acción Democrática, precisamente lo que debemos tener son unos buenos candidatos que nos representen, unos gerentes que realmente quieran, le duelan la gente y vaya a trabajar por la gente. Porque, como lo mencioné hace un rato, Acción Democrática es el primer partido de oposición en Venezuela. O sea, eso está allí. Bastan con que la gente vea la tarjeta blanca en el tarjetón y decir, yo soy ADECO. Y por supuesto, algo que nos identifica como ADECO es la organización. Nosotros sabemos cómo ganar elecciones, nosotros sabemos cómo llegar al poder. Este es un partido que es una escuela preparada precisamente para llegar al poder y gobernar.
0: Ekmari, ¿cuáles han sido los errores de la oposición? Si se ha aprendido de los errores de la oposición en los diferentes procesos electorales.
1: Bueno, esa es una pregunta que hemos estado analizando últimamente, porque hay que entender que debemos aceptarnos, debemos respetarnos por encima de todo. O sea, ya basta de verdad de los descalificativos por parte de hasta de los mismos opositores. No entendemos que el adversario ha sido todo este gobierno que lleva aproximadamente 27 años, ese debe ser nuestro único adversario. Y buscar, por supuesto, los puntos de encuentro que tenemos nosotros como opositores. Porque a lo mejor, Luis, la frustración de un dirigente político no es la misma que las mías. Puede ser otra. Cada quien tiene su distinta realidad, la distinta perspectiva de cómo ver las cosas, cómo ha sufrido estos 27 años. Yo no se lo cuestiono a nadie, o sea, se la respeto, al contrario. Ah, pero sí estoy de acuerdo que hay que empezar a respetarnos, hay que empezar a aceptarnos y vamos a dialogar, o sea, vamos a dejar los intereses personales, los intereses propios, porque aquí hemos visto casos de casos. Sí. O sea, tú eres candidato y te jubilan y sigues siendo candidato. ¿Hasta cuándo? O sea, tienes que entender, darle paso a una generación, preparar a una generación. Considero que los cambios que tienen que haber aquí en Venezuela es algo que hay que atacarlo de raíz. Y precisamente donde nosotros debemos hacer buenos actores y darle el buen ejemplo a la generación que nos sigue.
2: ¿Qué consideras tú? ¿Que Monagas necesita ver nuevas caras o continuar con el mismo camino político que se ha venido recorriendo?
1: Considero que la gente en la calle dice que quiere ver nuevas caras. O sea, hubo una desconfianza o una desconexión entre una generación de políticos que estaban al frente con la misma sociedad, con la misma comunidad. Considero que es importante apoyar a una generación, pero siempre acompañada de la experiencia. la juventud, o sea, no es nada solo, o sea, la juventud tiene que estar acompañada de una experiencia buena, una experiencia que te llene de valores y que te realmente te encamine a hacer mejor el trabajo de lo que muchos no lo han hecho. Entonces, eso es importante porque la gente a veces se cansa de lo mismo.
0: Bueno, Mari, lamentablemente ya el tiempo se nos agotó. 30 segundos para que repitas, por favor, la programación que tienen para el aniversario y un mensaje positivo especialmente dirigido a la juventud que quizás no conoce la trayectoria de Acción Democrática.
1: Bueno, primero que nada, encantada, muchachos, de poder compartir con ustedes. Recuerden que el día domingo, que es el aniversario del partido, 85 años de historia de lo que es el Partido del Pueblo, el Partido Blanco, estaremos teniendo pues una misa de acción de gracia en la Iglesia Santísima Cruz frente a la Plaza Piar, y posteriormente estaremos en el edificio seccional del partido. Allá los esperamos. A la juventud le digo que siempre es bueno nutrirse. El conocimiento, muchachos, siempre nos hará libre. Y eso nos lleva a que hay que aprender de la historia para, ojo, no cometer los mismos errores. Gracias.
0: Así es. Bueno, muchísimas gracias por haber asistido al programa y de antemano te deseo un feliz cumpleaños mañana.
1: Ay, gracias.
0: Bien, amigas y amigos, esto ha sido todo por el día de hoy y por la semana. Que tengan un maravilloso fin de semana. Y en la dirección general de la estación, Leonardo Zurita. En la producción general, María Victoria Méndez.
2: En la coordinación general, Luis Brito.
0: En los controles,
2: el
0: Junior Pérez. Y quienes hablaban para ustedes, Luis Bustamante, Colegio Nacional de Periodistas 24.288. Y
2: Anthony Benítez, técnico superior en producción de medios.
0: Y asistente de producción de este programa. Que pasen un maravilloso fin de semana. Pues, pórtense bien, cuídense mucho y los esperamos el lunes.

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0: Una y cero minutos. 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
6: Una y 59 minutos. 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
2: ¡Epa! ¿Qué tal? Feliz tarde, Monagas. Feliz tarde, Oriente. Bienvenidas y bienvenidos todos a la casa del vallenato en Monagas. Sentimiento, sí señor, estamos en vivo.
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2: A través del dial 101.3 FM, donde escuchas lo que eres.
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2: Sí, señor. A ver, a ver, a ver, a ver, a ver, a ver. Estamos ready en vivo a través de la casa del vallenato y Monagas, sentimiento y acordeón. Gracias a cada uno de ustedes por estar conectados a la señal de nosotros.
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2: Gracias a los que están a través de www.nosotrosradio.fm por estar conectados. A ver, vamos ahora sí, estamos listos, ready. Vamos a presentar al equipo de trabajo desde la dirección de la estación, el señor Leonardo Zurita. En la producción de la estación, María Victoria Méndez. En los controles, como siempre, Ángel D. Me acompaña desde la producción de este espacio, Osmary Fajardo. Y este es servidor Luis Brito, el mismo asiático del vallenato. Gracias al equipo de trabajo que me acompaña desde la publicidad. Quiero recomendarles a él. Ahora sí. Estaba tuerto, dije en el otro, compañero. 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
2: 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Vamos, vas a seguir, brother. 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Y sí. Se viene la revancha por ahí ya. Conversaciones, la revancha Zeus Four versus Days Project. Una guerra. Ah. No. hay que poner la cuenta clara y las condiciones para esa guerra. Pues van, está esperando afuera una patrulla ahí, compay. 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Y el próximo 26 arranca o continuamos la gira del Asiático del Vallenato y Sun Power para celebrar el cumpleaños del Asiático del Vallenato. Será la rumba más esperada, sí señor. El próximo 26 nos vemos en Sabaneta de Barranca. En

0: poquito con Eduardo, vale.
1: ¡Ay, papá!
0: A ver. Bueno, gracias. Desde ya el 0412-871-8573.
2: 0412-1013-168.
0: Arroba el asiático del vallenato. Arroba nosotros radio.fm.
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0: Arroba Josmari Fajardo para que nos conecten, sí, y se activen ready con nosotros.
2: Ok.
0: Seguimos compartiendo, disfrutando de la buena música.
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0: Ahí está Diego Daza. ¡Cántasela, mijo lindo!
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1: Y se canta de todo, ¿usted sabe?

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1: Ahí está el cantor Elder Dayan Díaz, sonando en la casa del vallenato en Monagas, sentimiento y acordeón. Ahí está, sin duda alguna, el que llaman Oscar. Y no es Parra, sino Gamarra. Estamos en vivo a través de nosotros, Radio 101.3 FM, señal donde escuchan lo que eres. Saludos para Zoraida. Zoraida dice por acá, hola, feliz y bendecido viernes. Por favor, podrían colocar, a ver, ¿cuál? Entre el cielo y la tierra. Saludos, Zoraida, de mi corazón. Saludos para nuestra amiga Yesenia, vale. Saludos, Yesenia. Yusmila, feliz tarde. Yusmila, hermosa.

0: también conectados por ahí a esta hora. Saludos, muchachones. Así nada, que llaman
1: Rafa González, DJ.
0: A ver, 2:30 minutos, estamos en vivo a través de la Casa del Vallenato en Monagas, Sentimiento y Acordeón. Gracias a cada uno de ustedes que está conectándose y disfrutando de lo mejor de la música del folclore vallenato. Quiero invitarlos para este próximo 26 de septiembre. Se enciende la rumba en Sabaneta, sí señor, en Sabaneta.

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Así que nos vemos este próximo 26 en Sun Power, en Sabaneta de Barrancas. Así que allá en el Club Merecure estaremos con todo el poder de la más grande de Monagas, el Monstruo Musical de Oriente, Sun Power, DJ Eduardo Patecumbia. Y para hacerlos bailar y celebrar su cumpleaños, llega...

0: este próximo 26 de septiembre. Nos vemos en Sabaneta de Barranca. Saludos para los muchachos de ABC, iPhone y Mr. iPhone también, Mr. Phone. Maturín, a ver, yo confío en Dios, saludos, yo confío en Dios también, amén, qué bueno. El que llaman JR, Aleja, ¿cómo estás? Saludos, feliz tarde, gracias por estar conectada. 0412-871-8573, arroba el asiático del vallenato, arroba nosotros, Radio FM. Vamos a saludar rapidito por acá, pim pum pam. Saludos para Yusmila nuevamente, un besote para ti, Yusmila de mi corazón. Saludos para Romer, también le envía por ella por ahí saluditos a Romer. A ver, por acá, pim pum pam, vamos a ver por acá. Ok, vamos a salir un momentico aquí para felicitar a un gran amigo que está hoy de cumpleaños. Y un señor. A ver. Mira, y le cayó malísimo, ¿ah? ¿Eh? Debe estar buscando un sonido, una miniteca para celebrar su cumpleaños, ¿ah? ¿Eh? El que llama Guicho. Nuestro pana Guicho, hoy celebrando su cumpleaños. Sí, señor. Cualquier cosa, Guicho, yo conozco a la gente de Winner, ¿oíste? Por favor. Y si no hayas como irte, yo tengo un transporte por ahí. Y necesita DJ. Y necesita DJ también tenemos, Guicho, no te preocupes. Feliz cumpleaños, mi hermano. Pasarla sabroso, disfrutar la vida. Y por supuesto, seguir en sintonía de nosotros, Radio 101.3 FM. Esta noche te espero por allá por el Tama, ¿ah? ¿Eh? Para celebrar. Así que hoy nos vemos en el Tama, mi hermano querido, el tocayo Huicho.
1: Que la Virgen la tienen que cuidar, que de mi parte.
0: Así es. Casi nada. A ver. Ah, ok. Chévere, fino, excelente. Están por ahí. 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A ver, los trillizos, saludos, muchachones. 0412-871-8573.
2: 0412-1013-168.
0: Arroba el asiático del vallenato,
2: arroba nosotros. Arroba nosotros Radio FM.
0: Sí, señor. Mariné, hoy viniste a
2: nosotros
0: pila.
2: Nosotros Radio.
0: Vino pila hoy.
2: FM.
0: 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En el Tama estará Zeus Force con DJ Chino, así que pendientes. Y se viene por ahí, se viene. Para seguir celebrando el cumpleaños, vamos a tener por ahí un super eventazo, la revancha para el próximo 25 de septiembre. Se prende la guerra. Disproyer versus Zeus Ford, DJ Chino versus...

0: Juan José.
1: ¡Ay, papá!
0: ¡Agárrate!
1: ¡Loco chino!
2: Esas son las ofensas de... ¿Cuáles son las ofensas de Juan José?
3: La
2: basurita
3: de que se reportan por ahí.
2: Saludos para Iso de mi corazón. ¿Cómo estás? Conectada por ahí, disfrutando también del programa. Mi pana Jesús Córcega también está hoy de cumpleaños. Feliz cumpleaños, hermano mío. Bendiciones para ti, mi pana y hermano Jesús Córcega.
4: ¡Eso!
2: Vamos a seguir disfrutando. 2:35 minutos. ¡Ajá! ¡Disfrútatela, Rani! Tremenda pieza musical. Con cafecito, con cafecito. Dale, guaya.

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1: Ahí está Elber Díaz. Muchacha bonita. Gracias a ti, Elber, por venir a compartir con nosotros. Canción que le gusta mucho a mi compadre Eloy Narváez. Eloy Narváez, la gente de Vallenateros de Monaga, mi compadre Eloy Narváez. ¿Cuándo tu cumpleaños? Te lo voy a regalar. Ese bicho ni con todos los niños gripe bueno. Muchacho, María Purísima. Saludos para Eloy Narváez, la gente de Vallenateros de Monagas. Ready siempre con nosotros. A ver, por acá, el tema, te juro, del binomio de oro. Vamos a ubicarlo por ahí. A ver, ¿cuál será ese? A ver. Gracias por estar conectados a la señal de nosotros. A ver, ¿quién más se conecta a esta hora por acá? Rapidito, 0412-871-8573, arroba el asiático del vallenato, arroba nosotros Radio FM. 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Saludos para la señora Vanessa, para el señor José. Siempre conectados por allá por local, pero en sintonía de nosotros, sin duda alguna. 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
0: Ok.
1: 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Avenida Libertador, al lado del Tama. ¿Qué será la vida del que llaman el Junior? El Junior es el hombre que más sabe de vallenato. Muchacho. María Purísima.
0: Junior Press.
1: Se llevó el kilo de café y el azúcar, ¿viste? Sí. Pero nada. Ángel engaña a uno, me dijo. Pasado que es, chico, ¿eh? Abusador.
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1: Saludo, vale, saludo para el Cuchitura. Vamos a seguir disfrutando de nuestra estación. Ahí está la china. Mi chinita hermosa, Laura Hamburger. Homenaje a las musas del vallenato. Vamos, identificamos nuestra estación y regresamos con mucho más de la Casa del Vallenato en Monagas, Sentimiento y Acordeón, preparándonos para diciembre a recibir a Giancarlo Centeno.

0: septiembre.
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2: 3 y 1 minuto. 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

0: Ahí está. ¿Quién es ese chico? El asiático del valle. Ahí está una de las canciones en vivo que vamos a estar lanzando por allá. Que llueva, truene, relampague. Qué sabroso, la sabrosura del asiático del vallenato este 26 de septiembre en la batea, que yo decía Mana, María Purísima. A Mana tuvimos no sé mucho. Con el poder de Sun Power igual. Sun Power, el monstruo musical, la criatura insuperable. Líderes en los grandes eventos. Sun Power y el asiático del vallenato. Así que nos vemos el próximo 26 por allá por Sabaneta de Barranca. Señor. Chamo, si supieras que muchas personas me han escrito preguntando que dónde queda Sabaneta de Barranca. Y bueno, gracias a Dios y a Yumila que nos ha colaborado también por ahí dando la dirección, ¿no? Sí. A ver, 0412-871-8573. 0412-1013-168. ¿Quién te entiende? ¿Quién nos entiende, compay? A ver, saludamos a esta hora de la tarde a nuestra segunda hora de programa. Sigue Leonardo Zurita en la dirección, María Victoria Méndez en la producción, este servidor acompañado de Ángel Dix. 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Muchacho, María Purísima. ¿Ah? ¿No sé dónde salió? ¿Tú dices? Es posible. Ya, y tú que desarmando todo. Ave María. Ave María. Bueno, ya lo saben, nosotros estamos listos, seguimos compartiendo, disfrutando de este fin de semana extremo en tu radio, fin de semana de nosotros, Radio 101.3 FM, en el dial donde escuchas lo que eres, dale guaya.
1: Hola, Chino.
0: ¿Qué pasó, Chama?
1: Chino, estoy molesta contigo.
0: ¿Por qué estás molesta conmigo, Vale?
1: Pero no me ha llegado nada, Vale.
0: Por favor, ¿cómo vas a decir eso, Vale? Si yo te transferí, Vale. Yo te transferí, claro.
1: En fin, Vale.
0: No, yo te transferí. Yo sé que...
1: ¿Sabes qué?
0: ¿Qué
1: más
0: pasó?
1: Tarde te llamo.
0: No me llame. No me llame, yo estoy ocupado. No me llame. Ajá. ¿Quién es ese? La chacha. Orlando Batacazo Liñán. El hombre que se cae de las tarimas. Dale guaya, Orlandiño, con la chacha, zona de la casa del vallenato en Monagas. Sentimiento y acordeón. Esa es la canción que necesitaba para terminar el intro. Ahí está el intro.

bonita a todas las personas que están aquí y que de una u otra manera se han identificado conmigo, con mi carrera musical. Y quiero que sepan que cada cosa que hago, lo hago pensando en toda la gente que quiere salir adelante, toda la gente que me quiere. Urumita, mi cariño para ustedes, que Dios me los bendiga. Primo, que iban todos los

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que son 100% hormiteros, que no viene porque es sábado, que no viene porque es viernes, que viene porque se sienten orgullosos de la fiesta de un pueblo que sin plata, que sin recursos, le entrega el alma a una región, que saca artistas diariamente

¿Cuál es la cosa que usted tiene conmigo? Déjeme quieto. Uy. Alégrate del triunfo de los demás. Alégrate del triunfo de los demás. Y ponte a componer canciones como esta, que te gusta a la gente. No importa que sea rápida, vallenato.

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1: Ahí yo vivo mi vida sabroso. Eso, qué sabroso. Es vivir la vida, disfrutarla, sí señor. Saludos para mi hermano querido que llaman Edgar. Nuestro técnico, hoy estuvo compartiendo con nosotros en la mañana, haciéndole un chequeo a los equipos, trabajando, echándole ganas. Así es. A ver, a esta hora de la tarde, saludos para mi amiga la señora Rosa, también conectada, la señora Rosa. Ok, pim pum pam, chévere, por acá Carmen, también Elizabeth. Gracias por estar conectada. Ingrid, saludo Ingrid, Yusmira. Gracias a los que están ahí del otro lado de la radio disfrutando del programa Sentimiento y Acordeón a través del dial 101.3 FM. 3:23. Un día viernes estratosfáutico. Viernes lluvioso. No, pero ahorita ya a partir de las 4 escampa, porque ya yo tengo que ir a trabajar.
0: Y ajá. Mijo, por favor.
1: ¿Por favor qué? Quédese quieta.
0: Qué mentiroso eres.
1: Quédese quieta con mi compañero, que yo sí te transferí. Esta mujer es una novedad, ¿vale? Mira, hablando de gente buena, quiero saludar a mis grandes amigos de familia Badaraco Ortiz. Familia Badaraco Ortiz, por allá por Barrio Bolívar, Angélica, Leonardo, doña Rosemary, el señor José Gregorio y a toda la familia Badaraco Ortiz, Angie. Siempre conectados a la señal de nosotros, al igual que la señora Luisa León. Sí, señor, la señora Luisa León siempre ready con nosotros. Un abrazo gigantesco en nombre de todo el equipo de nosotros. Radio 101.3 FM. Para mi pana querido, el que llaman Hawk Daniel, activo por ahí. El que llaman Hawk Daniel, por cierto, Hawk va a estar mañana, ¿no, Hawk? Mañana 12. Sí, va a estar, creo que mañana o el 19, recuérdame por ahí, Hop, por favor, el 19, el sábado 19 estará Hop con su degustación de café en el evento que hay en la Concha Acústica, así que pendiente, y si ven por ahí a mi pana Hop Brito, pues además de degustar un cafecito, cómprenle su café, por favor.
0: Voy a invitar a mi mamá, a mi papá, a mis 8 hermanos, un cochino y una gata.
1: ¿Verdad, muchachos? Ella lo que quiere es engordando el cochino porque ya viene diciembre.
0: Chamo, las añacas. Te pasaste, vale.
1: No, yo no. Tú fuiste la que te ibas a llevar hace poco gente, mujer.
0: Qué mentiroso eres.
1: No, ese es mucho gasto para mí. No.
0: Y ajá.
1: Ese es mucho gasto para mí. No. Solamente llévate a la señora Luisa, a Fidel y a Abel. Pero ese pongo el cochino, el gato. No.
0: Y ajá.
1: Vamos a dejar el cochino para la yaca.
0: Chamo, tú sí eres más duro que el pecho de Superman.
1: No es duro, es que es mucha gente.
0: En fin, vale.
1: En fin, así es. Besote gigantesco para la reina hermosa. Está por ahí conectada, reinita hermosa de mi corazón, bebecita. Osmari Fajardo, ¿ah? Mira, ¿qué dice? ¿Qué buena cosa? Que Ángel tiene los ojos azules, dijo. No sé por qué.
0: ¡Qué mentiroso eres! Y ajá.
1: Bye, güey, ¿cómo estás? Feliz tarde. Gracias por estar conectada a la señal de nosotros, Radio 101.3 FM, donde escuchas lo que eres. ¡Vamos a seguir disfrutando! Tema solicitado, y está Junior Santiago. El tema se llama Ave María. 0412-871-8573. Vamos a revisar por acá rapidito. Saludos para Magdalena, un besote para ti, gracias por estar conectada también a nosotros, Magdalena. A ver, ¿qué más? Danielita, salidos. Ahí está entonces, tema solicitado, nosotros complaciendo peticiones. El señor Junior Santiago hace lo propio con el tema ¿Cómo olvidarte? Sonando en la casa del Vallenato en Monagas, Sentimiento y Acordeón. Ya venimos con mucho más.

María José. ¿De casualidad te sabes la canción? ¿Te sabes la canción? Sí.

0: Reina Guajira, esta versión en vivo espectacular.
1: Reina Guajira en Orlando, Florida.
0: Desde Orlando, Florida. Mínimo Orlando, hablando de Orlando, se votará hoy con un regalo para Huicho.
2: Sí.
0: Será. Alcalá, Orlando Alcalá. A ver, buenas tardes para... Saludos para Luis Eduardo Pinto en Fundemos, calle 1 de Caicara. De parte de su admiradora secreta que él tiene. Wow. Dijera mi compadre Cho Prado. Wow.
3: Y ajá.
0: A ver, por acá. Iso dice, gracias, mi amor. Por fin escuché una de las tuyas. Qué bueno. Gracias a ti, Iso. El miércoles debe estar listo el pendrive de ISO, ¿vale? Hemos estado remodelando y no hemos tenido chance, pero ya esta semana entregamos ese material. Ángel, por favor. Y ajá. Juliana, mi amor, ¿cómo estás? Feliz tarde, un besote para ti. Gracias por estar conectada, mi reina hermosota. Saludos para el pana Carlos. Ese latigazo se lo mandaste a Carlos. Casi nada, ¿vale? Chitura.
3: Y ajá.
0: Mira, que va a ser el domingo, Ángel. Vámonos para Punta de Mata, pues. ¿Te aguantaste para la Ensenada? Claro, vamos a una vueltica por allá por la Ensenada del Moriche, ¿vale? Punta de Mata. Así es. Eduardo Parejo, saludos, hermano. Gracias por estar conectado a la señal de nosotros. Mira, qué sabroso, ¿vale? Qué sabroso compartir con cada uno de ustedes lo mejor de la música vallenata. Quiero recomendarles y recordarles el equipo. Sí, chamo, saludo para mi pana Ángel Rivas. Ángel Rivas. Muy alegre, Ángel. En esa grabación, muy buena, muy alegre. Me gusta mucho su ánimo. Me contagió de la alegría.
3: Y ajá. Qué mentiroso eres.
0: Ay, Dios mío, querido, vale. Saludos, mi pana Ángel Rivas, mi pana Joan, para Carlos Alberto, que andan en sintonía por ahí. Andan en la móvil aquella, en sintonía de esta. Y ajá. Déjalo quieto, que esto ya se la da para el lado, la nueva. Agarren jamón para que la ve. A ver, 0412-871-8573, arroba el asiático del vallenato, arroba nosotros Radio FM. Vamos y regresamos para la despedida del programa. Recuerden que hoy es viernes y hay que trabajar hasta temprano, porque la carretera estamos.
1: ¡Arriba!
0: Ahí está. El secuestro.
4: Se siente normal.

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0: Los aplausos, por
1: favor. La Casa del Vallenato en Monagas.
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0: Ahí está Alejandro Palacio.
1: Que suene un acordeón.
0: Va a sonar el parrandón. Ahí está.
1: Y que suene el acordeón.
0: Que llaman Alejandro Palacio. ¿Eso fue Maracaibo o en Valencia? No, sí. Si en Tangamandapio creo que fue eso. Hablando de Tangamandapio, saludos para mi pana Tito Espina. Excelente cantante de la música vallenata, ¿vale? La gente, por cierto, la gente siempre ha creado entre el mundo del vallenato, que Tito y yo siempre andamos lanzándonos en cuanto a la música, pero no, vale. Vamos, es mi hermano querido, que llaman Tito Espina. Por cierto, Tito, que no se te olvide la sopa el domingo, porque si no, está botado.
2: Y ajá.
0: Y ajá. Pero no te lleves a Eloy, por favor. Por cierto, ayer estaba conversando mi pana Eloy, también activo, ready por ahí. Tito, cantante de la agrupación Mafia Vallenata. Por ahí se viene algo también, así que estamos ready. Y ajá.
2: Y ajá.
0: Vamos a ver qué hacemos, vamos a ver qué hacemos el 23, próximo miércoles arriba. Puede ser que arranquemos a la una, ¿viste, Ángel? Así que actívate. Pues, y ajá. Te viene temprano a anteparate.
2: Mijo, por favor.
0: Lo que pasa es que Ángel es como la amiga nuestra allá de... Sí, esa misma. De Palo Negro, por ahí. Él madruga, él se para a las 12 de la madrugada.
2: Y ajá.
0: 11 y media de la madrugada, sí. Cuando pega el olor de los vecinos que están haciendo el almuerzo, es que el... ¿Qué pasó? Madrugué.
2: Chamo, te pasaste, vale.
0: Ah. Mira, por cierto, chicos, nos hemos saludado a Rani, vale. Saludos para Rani. Y a todo el equipo del Hospital Núñez Tovar. Siempre están ahí pendientes de nosotros. Sí, caramba, dedícale una canción bonita a esa mujer. Ay, qué lindo. Sí, señor. Así que bueno, celebrar la vida. Enamórense todos los días. Créense todos los días. Ese noviazgo espectacular. Rieguen esa ramita. ¿Ah? No, Ángel, por favor. Ángel me está diciendo, bueno, pero es que llueve todos los días.
2: ¡Qué mentiroso eres!
0: No, vale. No, de verdad, bien esa llamita, que ese amor nunca se acabe. El amor ya tiene 5 años aguantándose. Así que los que faltan, hay que echarle ganas. De ir a reír, no, que no falte mucho, porque ya estamos... No, mentira, mentira. Felicidades entonces para mi alto pana Ángel Dix y para Rani, hoy celebrando... Un año más de unión, así que hay que pasarla sabroso, hay que celebrar. ¿Será que hoy toca el Rey David? ¡Ave María!
3: ¡Ajá!
0: Hoy hay celebración por todos lados y yo trabajando y en la casa.
2: ¡Qué mentiroso eres!
0: No hay manera, no hay manera. ¡Nos vamos! Llegó la parte final del día de hoy. El señor Leonardo Zurita en la dirección, María Victoria Méndez en la producción. Este es servidor ante los micrófonos y la coordinación general, acompañado de Ángel Dix y Josmary Fajardo. Saludos antes de despedir a mi amiga, la señora Ofelia, que está conectada por ahí desde Colombia. Gracias por estar conectada, nuestra gran amiga desde la capital mundial del vallenato, Valledupar, Colombia. Está nuestra amiga Ofelia Álvarez. Nos vamos entonces, gracias al equipo de Rugby Burger en la redoma de los Cortijos, el Rey David en los Guaritos 2, detrás de la sede de los Bomberos, Avenida Bicentenario, frente al Luciano Junior, principal de la Puente, al lado del Club Ruta 20, Avenida del Libertador, al lado del Tapa. Ya está listo ya. Nos vamos, gracias a nuestros grandes amigos de... A ver, saludos para nuestros panas de... Saludos para nuestros panas de Somos Cronos Producciones, los encargados del gran eventazo que se viene por ahí, de Giancarlo Centeno. Nos vamos, gracias a Rugby Burger, ya lo dije, nos vamos a nombre de Panadería y Charcutería El Buen Pan, y por supuesto de Son Power, el monstruo musical, la criatura.
4: Son Power, el monstruo musical.
0: Así es, la... ¿Hasta cuándo, amigo?
4: Ya... Son... Power.
0: Julio, aquí tenemos un guiso. Nos vamos. Chao, chao. Pórtense bien hasta el día lunes. Charito, saludos, hermano mío. Ajá. No lo conozco. Aleguaya.

0: Gracias, Valledupar, muchas gracias.
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1: 4 y 4 minutos. 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
0: 5 y 0 minutos. 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
0: 6 y 2 minutos. 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

0: Muy buenas tardes, Maturín. Muy buenas tardes, Maturín. Buenas tardes, Monagas. Bienvenidos una vez más a otra edición de su programa Habla la Calle con sus servidores, Fausto Díaz, Jesús Gamboa Marín y Eudis Marín. El Trabuco en la radio, haciendo de nosotros radio, la Universidad de la Radio, 101.3 FM. Hoy nos sentimos bastante complacidos en los estudios de nosotros Radio 101.3 FM, porque creemos en el pensamiento libre, en la pluralidad del pensamiento, y aquí en la cabina todas las corrientes ideológicas son recibidas. Y hoy tenemos la visita del abogado Javier Chaida, dirigente de Acción Democrática Resistencia, en el 85 aniversario del Partido del Pueblo. Acción Democrática está acompañado Javier Chaida. Allí está sonando, Chaida, el himno de Acción Democrática. Está acompañado de... No, yo lo canté ayer, es que yo mira, este es un programa que dirijo principalmente, modestia aparte, mi persona. Y yo siempre he dicho que yo soy un hombre de oposición con posición, y que todo lo que soy en gran parte se lo debo a Acción Democrática. Todo lo que yo soy en gran parte se lo debo a la universidad que me formó, el pedagógico, y a esas dos letras. Y allí están mis sentimientos, mis amigos como tú, y mis afectos, y sobre todo el eterno agradecimiento de mi familia por todo lo que me formó, me dio y me sigue dando. Así que para mí es un orgullo tenerte aquí en los estudios de nosotros Radio, nuestro programa Habla en la Calle, y sobre todo tener a la juventud de Acción Democrática. Nos acompaña Alejandra Salazar, de Sistematización Electoral, estudiante de la Universidad de Oriente, y el bachiller José Montejo, estudiante de la Universidad de Oriente, secretario juvenil de Acción Democrática, partido que este próximo domingo celebra su 85 aniversario. Yo, en honor a la verdad, debo decir que también he recibido invitación por parte de Acción Democrática, que encabeza la joven profesora universitaria Emmaris Valera, para los actos que van a hacer ellos en la iglesia, la Plaza Piar. Entiendo que Acción Democrática en Resistencia va a hacer sus actos en la iglesia San Simón, y yo valoro de ambos sectores que al final tienen que reencontrarse en una sola democrática, en un solo partido. Valoro el hecho de que cada quien, errado o acertado, siguen defendiendo las blancas banderas del partido que fundó Rómulo Betancur, Andrés Eloy Blanco, Leonardo Ruiz Pineda, Alberto Canevali, los hermanos Pinto Salinas. Y para nosotros tener a Javier Chaida, joven abogado de nuestra ciudad, fue un extraordinario funcionario público en el tiempo que ejerció como registrador del municipio Maturín, concejal también electo por el pueblo. Tenerlo aquí en los estudios nosotros Radio 101.3 FM es para nosotros un gran privilegio, porque los micrófonos de esta emisora están abiertos a todas las corrientes de pensamiento político. Aquí hemos tenido dirigentes del Partido Socialista Unido de Venezuela, y hoy tenemos a unos dirigentes de la oposición, y concretamente del partido que escribió muchísimas páginas en la historia contemporánea de Venezuela, como lo fue Acción Democrática. Muy buenos días, muy buenas tardes, Gamboa Marín.
1: Buenas tardes, acércate.
0: Acércate al micrófono, prende el micrófono.
2: Bueno, buenas tardes, estamos aquí con su programa Habla la Calle, a las 6:14 minutos de la tarde. Y verdaderamente es un placer para nosotros tener aquí a nuestro compañero y amigo y colega Chaida, quien es el secretario general de Acción Democrática a nivel del Estado Monaga. E igualmente a sus acompañantes, a quienes saludamos y le auguramos una celebración con mucho éxito y con mucho entusiasmo en estos 85 años. Yo quiero recordar algo porque vale la pena, porque la historia de Acción Democrática es la historia de Venezuela. La historia de Venezuela se inscribe con, o se escribe con Acción Democrática desde el año 1941. Y además de eso, tenemos que reconocer que verdaderamente Acción Democrática es un partido de resistencia, porque ha pasado por miles y miles o muchas divisiones. La de Prieto, la de Américo Martín.
0: Y, que dio origen a Delmir. La de Ars, Ramos Jiménez.
2: Ramos Jiménez, Libertad Prieto Figueroa. Y ha resistido y se ha mantenido en el panorama político nacional. Y eso es parte de la historia de Venezuela, que muchos dirigentes políticos y partidos políticos tienen que asumir como un ejemplo de lo que significa la conducción de una organización política.
0: Fausto Díaz.
1: El maestro Jesús Gamboa Marín ayer dio una cátedra con los certificados. Fausto Díaz, 36.262 Producción Nacional Independiente.
0: Ah, bueno, aquí todo el mundo está chapeando. Este programa está en la ley.
1: Sirviendo de
0: productores, locutores.
1: Claro, por la ley responsabilidad social.
0: En radio y televisión.
1: En radio y televisión debemos acatar. Pues, y lo que tú dices, la calle es multiforme, es multicolor. La calle tiene en la muralla unos chinchorros, en la avenida Bolívar es plana, por los lados de la otra parte hay
0: hueco,
1: es diversa, y es tanto que las calzadas tienen fragmentos, pues entonces, pero al final es la calzada completa. La 17 comienza en la calle Mariño, en la residencia del gobernador, el gobernador donde está hoy día nuestro hermano
0: Ernesto Javier,
1: y termina allá en la calle La Planta, cruzando con la avenida Libertador. Entonces viene 17, 17F, tienen hija. Hoy también era invitado dentro de ese contexto multiforme, intervariado desde el punto de vista ideológico, el profesor Eurybe Guevara, para quien nosotros, radio y el programa Habla a la Calle, le expresa un saludo especial.
0: Pero gran amigo.
1: Un gran amigo de Línea Directa venía a hablar sobre la parte del 53 aniversario del trágico fallecimiento de Salvador Allende. Uribe es vicepresidente de formación de ideología del Partido Socialista Unido de Venezuela y, por supuesto, además de las notas gloriosas del himno...
0: Le íbamos a colocar la Vela Chao.
1: La Vela Chao y la Unidad Popular.
0: Una mañana de sorradiante.
2: Uribe Guevara también fue secretario general del Partido Comunista de Venezuela.
1: Claro, por eso es que Eudis dice...
0: Que le íbamos a colocar la Vela Chao.
1: La Vela Chao. Eso es para dar muestra que sí es posible reconstruir un país, que sí es posible institucionalizar un país desde nuevas referencias.
0: Claro, mira, yo estoy convencido en lo que planteaba Alfredo Maneiro, el encuentro de los iguales. Cada quien en su posición, pero tiene que haber un fin en común. ¿Cuál es el fin en común? El bienestar y el desarrollo del país.
1: Para nosotros, en el caso personal mío, muy particular, tener aquí de invitado a conversar con nosotros a Javier Chaira tiene un significado muy especial, porque hemos visto crecer a Javier desde muy chamo, desde muy muchacho. No quiere decir que nosotros seamos demasiado adultos, pero Javier...
3: Tengo 51 años.
1: Javier tiene, hay una diferencia allí, pero Javier desde el año 2001 tiene un significado muy especial, porque cada vez que yo veo la partida de nacimiento del hijo mío que estaba cumpliendo 25 años allí, está estampada la firma de Javier Chaira como registrador municipal. Ahora, lo traemos hoy para hablar de ese proyecto que se fundó con el ARDI, de ese proyecto que fundó Rómulo Betancourt en IDEA cuando estaba en Costa Rica en 1931 y era militante del Partido Comunista Costarricense.
0: Claro.
1: El Rómulo del ARDI y luego el Orbe y luego Acción Democrática. Y luego Acción Democrática.
0: Correcto.
1: En septiembre de 1941, allí en el recinto del viejo circo de Caracas, donde quedaba anteriormente el terminal, allí se funda en esa convención inmensa las notas gloriosas del partido. Yo, en el caso del Movimiento Electoral del Pueblo, soy un ala de la socialdemocracia. El maestro Prieto era el presidente de Acción Democrática, el maestro Paz Galarraga era el secretario general de Acción Democrática. Y es satisfactorio, Javier, verte acompañado de unas jóvenes, de un joven y de una joven que tienen significado muy especial, porque tú sabes que cuando los que estamos en aula y que creemos en la trascendencia del aula, vemos a nuestros muchachos andando, caminando, haciendo, eso nos llena de vitalidad.
0: Así es, así es. Antes de darle la palabra a nuestro invitado Javier Chaira, debemos recordar que hoy es 11 de septiembre, y un 11 de septiembre de 1973 fue derrocado por Augusto Pinochet el gobierno del presidente Salvador Allende en Chile. Chile se llenó de profundo dolor, de profunda tristeza, la caída del gobierno del presidente Allende, quien había sido electo por votación popular, significó el destierro de muchísimos chilenos, el encarcelamiento de otros, el asesinato de Víctor Jara, y sin duda una página triste y negra en la historia de Latinoamérica, por aquello de que el pueblo unido jamás será vencido. Queremos rendir hoy homenaje a los mártires del 11 de septiembre de 1973, cuando la bota militar se apoderó de la nación sureña. Fausto Díaz.
1: El general Augusto Pinochet era ministro de defensa de Salvador Allende.
0: Recién nombrado.
1: Y el bombardeo que se hizo al Palacio de la Moneda, hoy en los estados que publicamos para promocionar el programa, está previsto esa parte histórica luctuosa para América Latina. Allende Salvador termina siendo un mártir de la democracia universal, porque es la lucha por la humanidad. No se trata de conceptos en abstracto, se trata de la vida en concreto, las mayorías, los trabajadores, los que producen con sus manos la riqueza, los trabajadores manuales e intelectuales del campo y la ciudad, que somos nosotros.
0: Y la defensa de las ideas.
1: Y la defensa del ideario humanista, de la concepción de humanista. Ayer ustedes nombraron a un personaje muy clave en la historia política local de Acción Democrática, el profesor Pedro Suárez Guevara. Ese es el único libro pequeñito que se salió de la Fundación, la historia
2: Fundación
1: de Acción Democrática.
2: ¿Qué es Acción Democrática?
1: Ajá, ¿qué es Acción Democrática? Recuerdo que se llamaba ese libro. Hoy yo le tengo de obsequio, cuando terminemos el programa, para producción entregarle a Javier un texto del libro de quien actualmente ejerce la Dirección General de Secretaría General de Pública, de Políticas Públicas, el profesor Cosmer Solay. Este es el libro sacado de mi biblioteca particular, que quizás tú no tengas, pero que ahí tienes un compendio de todo lo que el profesor Cosme para el año 1998 hizo de Acción Democrática, un texto que es importantísimo.
0: Allí aparecemos, en esa página.
1: Ahí aparece.
0: En la historia.
1: En la historia.
0: De Acción Democrática.
1: Entonces,
0: pero vamos.
1: A nombre de nosotros le vamos a entregar.
0: No vamos a descontextualizar.
1: No.
0: Estamos en Chile. Tu posición sobre Chile. El presidente mártir, Salvador Allende, termina suicidándose en La Moneda.
1: Hay la hipótesis que hasta ahora no se había comprobado que fue suicidio. Pero tienes que ver dentro de los componentes de la creencia que tienen los hombres, Salvador Allende pertenecía a una situación filosófica de vida y antes de ser martirizado, asesinado, dice que estaba pendiente de él allí, que tomó la decisión de darse el tiro.
0: Pero una de las cosas que hay que rescatar de los eventos de Chile y de la posterior rescate de la democracia en Chile, cuando el plebiscito, es sin duda cómo cuando los pueblos, los dirigentes, las facciones políticas no son capaces de colocarse de acuerdo, ¿cómo entonces otros terminan resolviendo a su manera la crisis política interna?
1: Claro, porque
0: en el caso de Chile fue una incomprensión. Primero, aguas adentro, entre los factores que apoyaron al presidente Allende a la toma del poder. Dentro de la Unidad Popular, voces disidentes, Allende clamaba por un poco de entendimiento, de negociación, mano zurda, mano derecha. Hay quienes que creían que había que radicalizar más bien el proceso y todo desencadena en este triste golpe militar.
1: Porque desde que el mundo es mundo, Caín y Abel han estado enfrentados y entonces la animalidad, la bestialidad, es un acto bestial lo que hicieron con Víctor Jara, cortarle los dedos por cantar y entonar la guitarra. Nosotros tenemos que buscar un frente amplio de fuerzas y pensantes y actuantes para controlar situaciones que puedan desbordarse en un río de sangre que no es el que tiene Venezuela. Por eso la tesis de convivencia que plantea el Pacto de Nueva York en 1957, que desencadena en el Pacto de Punto Fijo en 1958, fue pertinente y tuvo para el establecimiento de conquistas democráticas que son las que vienen al tema del invitado.
0: Eso es correcto. Y ya para dar paso a nuestro invitado, vamos al corte musical y vamos con esta canción de Rubén Blades, Desaparecidos. Un poco narra lo que se vivió en la Chile de Pinochet, en la Chile austral, cuando La Razón fue sustituida por la bota militar cuando el discurso, la negación del otro, la alteridad, es decir, colocarse en el lugar del otro, fue sustituido por la Sin Razón. Nunca más otro Chile en Latinoamérica, nunca más otro Allende mártir.

0: Escuchamos Desaparecido, la voz de el maestro, el doctor Rubén Blades. Sin duda, una canción que nos debe llamar a la reflexión por el respeto a los derechos humanos que plantea y porque nadie debe ser perseguido por pensar distinto. Son las 6:30 en la ciudad de Maturín, la ciudad distinta, capital del estado de Monagas. Nosotros nos preparamos entonces para recibir en Habla la Calle al abogado Javier Chaida. Bienvenido, Javier Chaida, líder de Acción Democrática en Resistencia, 85 años de Acción Democrática este próximo 13 de septiembre. Adelante.
1: Muchísimas gracias, hermano Eudis, Fausto, mi colega y amigo Gamboa Marín. Pero debo comenzar diciendo lo siguiente. Deben ustedes tres escribir un libro de Acción Democrática porque saben muy bien la historia de Acción Democrática. Se la saben desde su inicio y me voy a permitir ahora yo hablar de la Acción Democrática de hoy. De hoy, porque ustedes hicieron la apertura de lo que es Acción Democrática, cómo nació Acción Democrática y de nuestro principal líder, Rómulo Betancourt, que fue el padre de la democracia. Acción Democrática ciertamente son 85 años, pero no es una simple historia de Acción Democrática. Es la gran responsabilidad que tienen los hombres y mujeres Acción Democratista de seguir luchando por el rescate de la democracia en el país. Son estos hombres y mujeres, son estos jóvenes, como lo acabo tú de mencionar, que hoy me acompañan dos, pero que nos estamos preocupando por darle la verdadera representación a DECA, a estos jóvenes que de una u otra manera están haciendo un trabajo extraordinario en no solamente a nivel universitario, sino también a nivel de las barriadas, de los sectores donde se está haciendo un trabajo extraordinario. AD se está ajustando a lo que es la nueva demanda política del país. Acción Democrática, no solamente estamos con el relanzamiento y la renovación de las directivas, también estamos con la adecuación a una realidad política.

0: autoridades. Yo siempre lo digo y no voy a dejar este espacio para repetirlo. Nosotros hoy en día tenemos la conducción de Acción Democrática. Los verdaderos líderes de Acción Democrática son los que están constituidos en la estructura, no solamente municipal, sino también en las barriadas, a nivel local. Esos son los verdaderos líderes de Acción Democrática y son a ellos que nosotros nos debemos. Porque nosotros direccionamos, pero quienes hacen el trabajo aguas abajo son ellos. Es a ellos que le estamos agradeciendo que hoy en día tenemos 85 años y que ciertamente estamos en resistencia. Es una resistencia de por años, pero que hoy en día ha sido obligada. Porque desde que en el 2020 judicializaron Acción Democrática, que nos quitaron no solamente la tarjeta, sino que a escaso un año nos quitaron también nuestra sede. Pero ahí demostramos que Acción Democrática no es un partido de cuatro paredes. Acción Democrática son los hombres y mujeres que están en cada rincón del Estado Monagas. Y que hoy en día se ve reflejado no solamente en Monagas, sino el trabajo que está haciendo la dirección nacional del partido, encabezado por nuestro máximo conductor, Henry Ramos Ayú, y con nuestro hermano, nuestro líder Monagas, Piero Marú, que hoy en día es nuestro secretario de organización nacional y que está recorriendo todo el país. Y hemos visto en las redes sociales, porque no nos sacan en los diferentes canales televisivos, pero las redes sociales son las que principalmente están hablando hoy en día, y vemos actividad en cada estado donde hay más de 1000 dirigentes. Eso demuestra lo que siempre ha caracterizado a Acción Democrática: la capacidad organizativa. Y nosotros acá estamos diciendo amén a esa capacidad organizativa, donde tenemos ya 2 años que asumimos la rienda de Acción Democrática en el Estado, y ya hemos recorrido el Estado en 3 oportunidades, revisando en contacto con nuestros equipos municipales, con nuestros equipos parroquiales, porque no somos los que vamos a llegar solamente a reunirnos con el Comité Ejecutivo Municipal. Nos vamos a las parroquias de cada municipio y nos reunimos con los equipos parroquiales. Eso es lo que nos ha caracterizado a nosotros y es lo que nos ha mantenido en los espacios políticos, con liderazgo propio, con liderazgo regional, municipal y locales.
1: Javier, una de las características que tenía ADEM Monagas, aparte de su fortaleza electoral, es que en cada pueblo, en cada municipio, en cada parroquia, había una sede partidista. Hemos visto con tristeza, con dolor, cómo ese patrimonio se perdió en el tiempo. Unas sedes fueron vendidas sin autorización, entiendo, de la dirección política, otras invadidas. ¿Qué han hecho ustedes desde el sector que tú encabezas para recuperar eso que era parte del patrimonio del partido Acción Democrática en Monagas y principalmente en Maturín?
0: Muy oportuna tu pregunta. Ciertamente tenemos parte del Comité Ejecutivo Seccional, está encabezado con hombres y mujeres comprometidos con el partido, pero también unos profesionales que ya tienen un bosquejo de dónde está nuestra sede, de
1: quiénes la negociaron.
0: Quiénes la negociaron, y que solamente estamos esperando que se nos devuelvan nuestra tarjeta, que nos devuelvan nuestra sede principal. Que nos devuelva nuestra sede principal y que nos devuelva inclusive el busto de Rómulo Betancur, que está en manos de personas que no son hoy en día Acción Democratista y que no han devuelto el busto de Rómulo Betancur.
1: El busto que se trajo de Aragua a Maturín.
0: El busto
1: que estaba en Aragua
0: y que estaba
1: en
0: la sede principal. Todo eso vendrá en su momento y lo vamos a recuperar, porque, como lo dije, ADE no son cuatro paredes, pero esa casa tiene una historia, y de esa casa se salieron hombres y mujeres que cambiaron el país, cambiaron el Estado, porque ciertamente, hoy por cierto, en una entrevista me dijeron que, bueno, que anteriormente esta persona era los representantes de Acción Democrática, y les dije, y no están, no fue porque lo votamos. Ellos decidieron irse a otras organizaciones políticas.

0: política. Pero nosotros nos quedamos en Acción Democrática y estamos velando porque la historia de Acción Democrática siga vigente. Y hoy lo vamos a demostrar este próximo 13 de septiembre en nuestra gran misa aniversaria, que no va a ser una celebración, va a ser una conmemoración, porque el país, nuestros hermanos de La Guaira, que fueron víctimas de doble sismo, hoy...
1: Donde, por cierto, Acción Democrática perdió valiosos dirigentes.
0: Principalmente en La Guaira, sí. Allí nosotros vamos a realizar nuestra misa en conmemoración a las víctimas de ese lamentable sismo, a los damnificados y a los familiares de los desaparecidos. Para ellos va a ser nuestro aniversario, nuestros 85 años.
1: Javier, tú asumes Acción Democrática en una forma interesante, ¿no? Una generación que había venido siendo bloqueada en el acceso a la conducción del partido en Monagas, se dan unas circunstancias, tú asumes la conducción de AD y te encuentras con una militancia y con una dirigencia dispersa en otras organizaciones. Tú has venido hablando de nuevos inscritos, de nuevos gente, de jóvenes, gente del pueblo que se está sumando a las filas de Acción Democrática. ¿Qué proceso emprendiste o han emprendido ustedes para rescatar ese liderazgo ADECO que está militando en otras organizaciones, producto precisamente que de quienes dirigían el partido antes de tu llegada los excluyeron, los...
0: Con un solo eslogan.
1: ¿Cuál es ese eslogan?
0: Vente para tu casa.
1: Volviste con el eslogan.
0: Vente para tu casa.
1: ¿Y te ha funcionado? Exactamente. ¿Te está funcionando el eslogan?
0: Muchos dirigentes
1: en los municipios, las
0: que estaban prestados en otras organizaciones políticas dijeron, ahora sí. Ojo, y no es solamente en la capital. Estamos hablando relativamente en todos los municipios se están regresando nuestros dirigentes adictos. Voy a poner un ejemplo. En Caripe se incorporó al partido el que fue candidato a la alcaldía en el 2021, el señor Luis Martínez.
1: Casi gana la alcaldía.
0: Se incorporó a Acción Democrática, pero también dirigentes importantes de Caripe hoy en día. Ojo, y no lo estamos haciendo de manera mediática, no. Responsabilidad política cada uno de los que están ingresando al partido, porque el partido se va a reconstruir de la mano de todo y cada uno que estén interesados en la reconstrucción y el fortalecimiento del partido y por consiguiente la reconstrucción del país. Eso es lo importante. Pero también nos vamos al municipio Bolívar, el señor que fue alcalde, popularmente
1: Tomate.
0: Hoy en día forma parte de la fila de Acción Democrática.
1: Se incorporó
0: a Acción Democrática, no solamente él, se incorporaron también unos jóvenes concejales. Se incorporaron así. ¿Por qué? Porque estamos trabajando con mucha seriedad y responsabilidad con el pueblo venezolano, con el pueblo monaguense. Y es allí donde nosotros estamos haciendo un trabajo extraordinario. Pero así como también se han presentado compañeros que han manifestado su deseo de que continúe y que en esta oportunidad están viendo que la generación de relevo está teniendo espacio dentro de Acción Democrática y le están dando espacio a esos jóvenes para que formen parte de estructura municipal, parroquial, porque de eso que se trata. Un partido bien equilibrado, con dirigentes importantes. Y cuando hablo de equilibrado, te voy a hablar en referencia al Comité Ejecutivo Seccional. En el Comité Ejecutivo Seccional tenemos experiencias, pero también tenemos una juventud que se viene formando. Una juventud extraordinaria. Hoy en día, la Secretaría de Organización tiene varias secciones de trabajo y el 90% está integrado por jóvenes. Pero también te voy a nombrar dos personas importantes que estaban prestadas en otras organizaciones políticas. Compañero Celso Rivera, no sé si te acuerdas de él, especialista electoral o experto electoral, hoy en día también forma parte y el experto electoral en el partido a nivel del C. El profesor ingeniero Freddy Millán, Hoy en día también forma parte nuestro secretario profesional y técnico y encargado de control y seguimiento de todas las actividades, porque toda agenda de trabajo está siendo revisada, supervisada. ¿Por qué? Porque de eso que se trata, de hacer el seguimiento a todo para poder tener éxitos.
2: Bueno, en realidad, cuando uno escucha a Javier hablar en esos términos de Acción Democrática, uno tiene que obligadamente remontarse a tiempos anteriores. Y a mí me parece de manera muy, muy, pero muy interesante e importante esa visión que actualmente está describiendo Javier Zaida con relación a la renovación del Partido Acción Democrática. Antes había un coto como cerrado. La dirigencia política de Acción Democrática de aquellos tiempos, del año 45, 50, 60, no le daba paso prácticamente a la juventud para que se desarrollara políticamente. Hoy en día veo que hay una visión distinta, y es la visión correcta, porque los partidos, si no se renuevan, van feneciendo, van desapareciendo con el tiempo. Y entonces su relevo es exactamente la formación de su nueva gente para que lo sustituya y continúe la labor del partido político. Por eso es que yo creo que es interesante esa exposición que has hecho. Y observando aquí el libro que se te está obsequiando hoy, que veo que el autor es Come Arzolay Gómez.
3: Sí, el profesor Come.
2: Come Arzolay Gómez, el profesor Come Arzolay. Bueno, con relación a este libro, conversamos infinitamente, varias oportunidades, Come Arzolay y mi persona, con relación a este libro que él escribió, preguntándome sobre lo que era Acción Democrática. Tuvimos mucha conversación sobre esto, y vemos que Come Arzolay ha mantenido siempre una posición distinta a Acción Democrática.
3: Exacto.
2: Y sin embargo,
3: Come es magíster en políticas públicas, sí, sí, de la Universidad Simón Bolívar.
2: Sí, sí, y él se ocupó de escribir sobre eso, y no solamente eso, sino que cuando yo era diputado a la Asamblea Legislativa, yo traje aquí a la Universidad Simón Bolívar para dictar un curso sobre formación política. Y uno de los que participó en ese curso fue Come Arzolay, y creo que fue el único que se graduó, porque fue a Caracas a hacer, porque posteriormente no pudimos continuar con los cursos en Monaga, y él se trasladó a Caracas y terminó el curso. Por ahí estuvieron muchas personas que no eran de Acción Democrática, a pesar de que la promoción y la actividad la había programado Acción Democrática, de hablar con las autoridades de la Universidad de Simón Bolívar para dictar ese curso aquí en el estado de Monaga. Por eso yo te felicito sinceramente con esa visión que se tiene de Acción Democrática, de renovar, de incorporar a los cuadros juveniles del partido, porque esa es el futuro del partido, porque si no, Acción Democrática desaparece, porque tú eres parte de eso. Tú eras un joven, cuando yo llegué aquí eras un muchacho, y hoy en día veo que eres el secretario general de Acción Democrática, y así espero que llegue con esa visión de futuro.
0: Soy joven en la política.
2: Bueno, no, y también,
0: tengo 51 años.
2: No, todavía eres joven, todavía tienes mucho que dar. Bueno,
1: Fausto.
3: Cuando son las 6:45 de la tarde de este viernes 11 de septiembre, celebrando fechas históricas, hemos hablado de los 85 años de Acción Democrática, hemos hablado de los 53 años del golpe de Allende, y no podemos dejar pasar que un día como hoy, en el año 1952, el Papa Pío XII canonizó a Nuestra Señora del Coromoto como patrona de Venezuela.
2: Así es.
3: Yo me voy a permitir hacer la lectura a la audiencia que nos escucha de Nosotros Radio. Por allí están llamando, Javier, para felicitarte, amigos, de esa historia de la cual habla el compañero Jesús Gamboa Marín. Y me permito leer lo que dice el Pan Diario de la Palabra. Dice un extracto: hoy celebramos a Nuestra Señora de Coromoto, signo de reconciliación, de identidad y de unidad. Ella se apareció, no apareció en palacios ni entre poderosos, sino en la vida cotidiana de un pueblo que buscaba luz y camino, buscaba luz y futuro. Su presencia nos recuerda que la fe no es un adorno del alma, sino semilla de transformación para la historia. Nuestra Señora del Coromoto es la madre que se hace cercana, que habla en lengua indígena y en corazón de pueblo, y que hoy sigue repitiendo, hagan lo que él les dijo, refiriéndose a nuestro Señor Jesucristo. Esto es una muestra de la reconciliación de la cual estamos hablando, que se pasaron los 74. Aprovecho.
2: La Virgen de Coromoto es la patrona.
3: La patrona de Venezuela. Hay una comunidad, saludo a la colega y profesora amiga Fanny Febre, alta dirigente de Acción Democrática. No sé si Fanny hoy milita. Fanny está fuera del país y en la noche de ayer estuvieron celebrando en la comunidad donde ellos se encuentran los venezolanos, estuvieron celebrando la conmemoración de la patrona de la Virgen del Coromoto. Un saludo también a un amigo, al doctor abogado, al abogado Luis Cecín, quien el día 28 de agosto fue designado por la Dirección Ejecutiva de la Defensoría del Pueblo del Poder Ciudadano como sustituto de la señora, de la doctora abogada Hermelinda Cabello. Luis Cecín pasa a ser
1: Había sido.
3: Nosotros cultivamos la esperanza que Eudis Marín fuera defensor.
1: No reveles cosas.
3: El 28 de agosto. Mira, bueno, pero es que habla la calle. Yo le digo a Luis, vamos no para el programa, porque tenemos que hacer un enlace
1: preferimos
3: con la Defensoría.
1: Preferimos seguir en los micrófonos.
3: En los micrófonos, tenemos que hacer un enlace con la institucionalidad.
1: Claro, cómo no, vamos a traer a Luis así.
3: Los jóvenes de Acción Democrática deben luchar por la defensa del pasaje preferencial estudiantil.
1: Bueno, nos costó bastante sangre y sudor.
3: Y tienen que tomar el número de teléfono para hacer la llamada acá, igual que lo hace la JPSUV.
1: Así es.
3: Que trajiste al legislador Leonardo Quijada.
1: Estamos trayendo hoy a Javier Chay.
3: Entonces, eso es parte de la diversidad, ¿no es así? Sí,
1: pero vamos a dejar que Javier...
2: Lo importante es que el colega cumpla con las funciones propias del defensor.
1: Que no sea un defensor del puesto más.
2: Exacto, que no sea un defensor del pueblo, sino defensor del pueblo.
1: Que sea un defensor del pueblo, de los ciudadanos. Tiene bastante tela que cortar.
2: Eso es muy importante.
1: Sobre todo con la cuestión del diésel.
2: No, por supuesto.
1: Con el combustible, los transportistas. El gasoil, como popularmente se le dice.
2: Y la potestad que tiene el defensor del pueblo es interesantísimo, importantísimo desde el punto de vista legal.
1: Bueno, por eso digo.
2: Pedir la sustitución de un funcionario público.
1: Ayer hemos tenido bastantes defensores del pueblo, pero más defensores del pueblo.
2: Más defensores del pueblo.
1: Entonces, ojalá que sea un defensor del pueblo. Javier Chaidar.
4: Me van a permitir hablar al respecto de lo que es las funciones.
1: Usted es un abogado,
4: me parece muy bien. Pero lo que veo y me sorprende es que, ¿cómo hacen fiesta cuando arreglan una plaza, cuando pintan un brocal, cuando arreglan un problema, siembran una mata? Como si fuera un gran logro, siendo que son las funciones plenamente establecidas en la ley.
1: Bueno, pero también hay que reconocer...
4: Yo me quedo sorprendido.
1: Javier, tú fuiste registrador de Domingo Urbina. Y desde la gestión de Domingo Urbina, a Maturín no se le hacía un cariñito. Entonces, por eso debe ser la fiesta.
4: Pero ya va.
1: Porque se recuerda aquellas buenas gestiones que estaban olvidadas en el pasado.
4: No me acordaba el artículo, ya me acordé.
1: Ajá.
4: El artículo 56 de la ley orgánica del régimen municipal establece cuáles son las funciones del alcalde. Entonces, si recoge la basura, hay que hacer una fiesta. Hay que celebrarlo. Recogimos la basura. Si me encargo del ornato público, hay que hacer una fiesta. Y lo peor de todo, hermano, es que no dicen cuánto han invertido, cuánto invirtieron, que eso está establecido en la ley. Entonces, ¿de qué estamos hablando? Tienen que ciertamente... ¿Dónde están los diagnósticos participativos? Los CLPP, que eso está establecido en la ley. Donde tú tienes que ir a la parroquia a hacer un diagnóstico, no con comuna, con las parroquias.
1: Consejo Local de Planificación de Política Pública.
4: Los CLPP. Y establecer cuáles son las prioridades de una comunidad. Te voy a poner un ejemplo. Dirán, coño, pero va a hablar de su barrio, de mi barrio de crianza. Ahí hay problemas de agua. Gracias a Dios, está una familia en la parte alta de Negro Primero que tiene un pozo
0: y ahí ayuda a todos los vecinos. Y la parte baja...
1: ¿Cuántos años tiene ese problema, Javier?
0: Cualquier cantidad.
1: ¿Tú fuiste concejal?
0: Cualquier, sí, cómo no. Ya te voy a... Déjame terminar y te voy a... Y te voy a
1: Guillermo Carr fue gobernador en el 2000. Y te voy a responder.
0: Déjame pasarme de micrófono, Pablo Villa. Ciertamente, pero el problema no es que tiene... No viene de la cuarta. Un momentico. El problema no viene de la cuarta. Pero vamos a lo que es la prioridad de un sector.
1: Ok.
0: Problema de asfaltado. Por cierto, voy a aclarar. La última vez que le echaron un poquito de asfalto a Negro Primero fue cuando la gestión de Warner Jiménez, por exigencia
1: personal tuya.
0: Personal mía y de la comunidad.
1: Pero te daba pena pasar por allí y la gente te veía. Yo no recuerdo.
0: Esto era necesidad de Negro Primero.
3: Tenemos una llamada al aire. Ok. Estamos cuando son las 6:53 de esta tarde del viernes 11 de septiembre. Tenemos en línea al profesor Avelino Pastrán, coordinador de Concertación Ciudadana. Profesor Avelino, los micrófonos de Habla la Calle para usted.
5: Muy buenas noches. Mi saludo y mi respeto al doctor Eugenio Marín, igualmente a mi colega y amigo Autodía, el doctor Gamboa Marín. Gracias por permitirme de señalar que Concertación Ciudadana es un movimiento político en donde hace presencia, donde es el líder nacional de Concertación, que es un movimiento, repito, de gran trascendencia, con un alto contenido humanista y demócrata cristiano, donde está presidido por el doctor César Pérez Viva, y la importancia del movimiento es que a través de Concertación no es más que es un movimiento donde se busca que se debe concertar todas las opiniones a fin de buscarle una salida al país por intermedio de los diferentes partidos políticos, de toda una oposición que permite salir de la situación
3: profesor,
5: grave que tiene el país.
3: Profesor Avelino, tenemos aquí en la cabina de 101.3 Nosotros Radio al abogado Javier Chaira, secretario general de Acción Democrática en Resistencia, cuya organización está cumpliendo 85 años. Sus saludos y felicitaciones para Acción Democrática.
5: No, permítame decirle a Chaira, nosotros en Naciones damos las felicitaciones por esos 85 años que ese partido, de una forma combativa desde muchos años, le ha permitido también al país salidas importantes en los momentos en que ellos han sido gobierno, y que hoy, pues, parte de esa situación se encuentran en la lucha por contribuir con todos los factores políticos a cambiar este país y darle un huerco de verdad ante la crisis que el actual gobierno ha creado en la Venezuela de hoy.
1: Gracias, profesor Avelino. Vamos a tenerlo pronto aquí en los estudios, profe, para que hablemos de Concertación Ciudadana, pues, sin duda un movimiento nacional que dirige César Pérez Viva, y aquí en Monaga lo dirige usted. Pronto lo tendremos aquí en los estudios, porque Habla la Calle es expresión de la pluralidad del pensamiento. Vamos a seguir con Javier Chaira. Javier, en el aniversario de la Acción Democrática, y aparte de eso, estamos hablando del Negro Primero, de esa lucha que diste con la comunidad, Javier.
0: Gracias, profesor Avelino, y está cordialmente invitado este 13 de septiembre a las 10:30, a partir de las 10:30 a.m. en la iglesia San Simón, al frente de la Plaza Bolívar. Bueno, ciertamente, los diagnósticos participativos y para evaluar lo que es la prioridad de un sector. Asfaltado, colapso de aguas negras, colapso de aguas blancas, iluminación, vecinos con problemas de habitabilidad en su vivienda. Bueno, vale. Y prefirieron arreglar una plaza. arreglaron la plaza y los alrededores de la plaza Toronera. O sea, lo que les quiero expresar es que si evaluaran, si hicieran el diagnóstico participativo, tuvieran la verdadera necesidad de un sector. Y es una referencia que estoy dando de miles de referencias, de miles de situaciones. Porque si algo tiene Acción Democrática, es que está en el barrio, está en los sectores. No hace mucho estuve en el sector Ali Primera 2, por cierto, Eudi. Me dijeron que en una oportunidad tuviste por el sector. Y me dijeron, aquí nadie viene.
1: Nadie.
0: En este sector nadie viene, Chayda. Voy a reunirme unos equipos políticos que se me están incorporando a Acción Democrática. En la invasión de la
1: puente. Ali Primera 2, Boca, no me monten cacho.
0: Bueno, no sé. Creo que le hablé mejor que le hablé más bonito. Entonces son necesidades. Y cuando tú vas para allá, para la invasión de la puente, o vas para Santa Inés,
1: así es,
0: o vas para Los Godos, o pasas por la avenida del Ejército.
1: 4 de febrero,
0: por cierto, que pintaron la avenida del Ejército, pero no resolvieron el problema del agua. Y que pasan a cada momento en carretilla los vecinos, niños de 5, 6, 7 años, con carretillas cargando agua. O sea, pintura. ¿Y los verdaderos problemas?
1: Estaré dispuesto a la dirigencia de Acción Democrática a entregar un pliego de peticiones a las autoridades en funciones.
0: No solamente pliego. Nosotros, como políticos, pero con capacidad gerencial, sabemos qué es lo que necesita el Estado. ¿Qué es lo que necesita
1: el municipio?
0: De hecho, ya nosotros tenemos el diagnóstico, porque le recuerdo que en el 2021 nuestro compañero Piero Marún fue el candidato a la gobernación y Piero ya tenía un plan de gobierno.
1: Piero va a estar este domingo aquí en Monagas celebrando con
0: ustedes. Tiene compromiso con la Dirección Nacional del Partido.
1: Va a estar en su función de secretario de organización.
0: En su función de secretario de organización nacional. Va a estar con la Dirección Nacional, con los compañeros de Caracas, de La Guaira y de Miranda en una actividad el próximo 13 de septiembre también. Hoy se cumplió con la misa, pero el día domingo, se va a hacer el compartir la misa con los amigos de Vargas, con los amigos de Miranda y de Caracas.
1: Javier, veo que están haciendo bastante actividad con los jóvenes. Hay una incorporación masiva de jóvenes a Acción Democrática, curso de formación. Si hay un joven que te está escuchando o un viejo militante que quiera acercarse a escuchar a esta nueva dirigencia que ha tomado la conducción de ADE Monagas, ¿dónde lo pueden ubicar a ustedes, Javier?
0: Mira, me hiciste acordar un gran amigo que me lo encontré el día de ayer. Me dijo, hermano, tiene tiempo, coño, dame tu número que me quiero incorporar contigo. Le dije, 0414-766-9696. Me dijo, Chayda, este es el mismo número que tú tienes del 2001. Efectivamente, este es el número que yo tengo del 2001. No le puedo decir, nos vemos en la sede de Acción Democrática, porque lamentablemente está judicializada y está cerrada. Allá tomaron la sede del partido solamente para que sirviera de criadero, de culebra, monte, y no hay más nada allí que hacer. Pero nosotros estamos en la calle y estamos seguros que
1: habrá posibilidad de un reencuentro con los compañeros que están en esa otra tendencia de Acción Democrática. Tú que eres más político, tienes mayor formación, los has llamado, han intercambiado, porque al fin y al cabo Betancourt decía que ADECO es ADECO hasta que se muere.
0: Hay dos factores que afectan esa posibilidad. Dos factores. El primero, la manera tan hostil como tomaron posesión de nuestra casa del partido. Tan hostil, tan grosera, tan violenta, que tuvo que el pueblo ADECO darle la cara para decirle, epa, nos presentaron un amparo constitucional y yo por resguardo, por seguridad de mi gente, le dije, quédense. Nosotros No necesitamos las cuatro paredes.
1: Google Combá, dijiste tú, un tipo Betancur.
0: En la calle echándole
1: Google
0: pichón.
1: Google Combá, volveremos.
0: Y segundo, es la posición tan triste, tan lamentable, que asumió Bernabé Gutiérrez, que ha asumido actualmente a rodilla.
2: Entregado
0: completamente. Entregado. Y eso no nos permite a nosotros. No nos permite a nosotros tener ese acercamiento. La historia y el pueblo del Monaga le pasará factura. Mientras tanto, nosotros seguimos trabajando. Sin descanso. Zaida,
1: ya tú sabes que en radio los tiempos son cortos. Tu mensaje al pueblo ADECO, a la dirigencia de Acción Democrática, a los militantes y en especial a la juventud que levanta las blancas banderas.
0: Mira, Acción Democrática es un partido que hace político, que ha hecho mucho político, pero también es un partido de sensibilidad social, de encuentro con el vecino. Y el mensaje no solamente es al dirigente.
1: Mira, que estamos... aquí gracias a producción, para que te entusiasme más, está sonando el himno, para que le hables al pueblo ADECO, ¿no?
0: Por cierto, somos más revolucionarios que muchos que dicen por allí. Porque hasta nuestro propio himno lo dice: adelante a luchar, miliciano, a la voz de revolución.
1: Andrés
0: López. En revolución vamos a
1: recuperar.
0: Revolucionando Acción Democrática en la calle, vamos a recuperar la democracia en el país. Son cordialmente invitados, no solamente de nuestro equipo político, que de la mano del Comité Ejecutivo Municipal ya estamos engranados en la convocatoria, también están invitados aquellos simpatizantes, aquellos amigos de Acción Democrática que creen y están viendo en AD seriedad, responsabilidad, pero también esperanza de cambio y la reconstrucción del país de la mano de Acción Democrática.
1: Gracias al abogado Javier Zaida, secretario general de Acción Democrática en Resistencia. 85 años, diría Betancur, del hijo parido con dolor. Este domingo 13 de septiembre, los ADECO tienen doble celebración. Por un lado conmemoran, por el otro lado celebran, unos en la Plaza Piar, otro en la iglesia de la Catedral de la San Simón. Pero al final, todos son hijos del mismo tronco. Entre ADECO TV, a Campoamarín.
2: Bueno, en la misma escuela.
1: Tú vas a estar en la San Simón.
2: Yo voy a estar en la San Simón, voy a acompañar a los ADECO de Resistencia y luego pasaremos a la Plaza Bolívar a hacer una ofrenda floral.
0: Así será.
2: Ahí estaremos presentes.
1: Tú vas a estar allí con ellos.
2: Voy a estar con ellos.
1: Yo voy a ir como buen caballero a saludar a Mari Valera, joven profesora universitaria, que ha asumido con valentía, con coraje, el defender las siglas de Acción Democrática.
0: Disculpa, pero una gran diferencia, lo acabas de decir tú. Mientras uno celebra, nosotros conmemoramos por nuestros hermanos.
2: ¿Qué diferencia? No, pero
1: una gran diferencia.
2: Es diferencia, una diferencia enorme allí. Celebrar que conmemorar.
0: Así es.
1: Ellos son ADECO y al final se van a entender. Al final se van a entender.
6: Tú eras un emisario con un pañuelo blanco que
1: le ibas a presentar. Contribuir a la reunificación.
2: Oye, la reunificación.
1: A la reunificación.
2: El profesor no ha dicho a cuál va.
1: ¿Cuál, Fausto, tú vas a cuál? Al PSUV.
2: ¿De la celebración?
1: El domingo.
3: No, yo no tengo ningún impedimento. O sea, nosotros tenemos la mayor cordialidad dentro de las filas de la organización. El ejemplo más palpable es que Ernesto Javier mantiene comunicación con todos los sectores opositores y hay una capacidad de convocatoria en el caso de sumar voluntades por Monaga. Que es lo que se quiere.
0: No es el caso de Acción Democrática y Resistencia.
3: Claro, porque en todo caso.
1: Pero él me ha dicho, vale, que
3: en todo caso yo voy a decir una tremendura,
1: Eudio. Yo creo que ellos
3: voy a decir una tremendura. Una tremendura que se parece mucho a tu mentor, a tu guía, a nuestro hermano y amigo Luis Eduardo Martínez Hidalgo. Que Luis Eduardo Martínez dijo: no hay nada más parecido Acción Democrática que el PSU, porque uno llega desde la puerta y se encuentra el secretario de organización de tal, de la
1: persona
3: tal y tal. Y eso no es mentira. En la administración pública, desde el Ministerio de Educación arriba, el Ministerio de Salud.
1: Yo siempre he dicho.
0: Disculpa.
1: Yo no niego a mis amigos.
0: ¿Eh? Una denuncia.
1: ¿Cómo?
0: ¿Puedo hacer una
1: En el próximo programa. Okay. En el próximo programa. Ya estamos concluidos. Yo no llegué, Diego, a mis amigos. Y yo me formé al lado de Luis Eduardo Martínez. No,
6: es por la
1: ya no tenemos que ir, tenemos que ir. Pero la denuncia la vamos a
2: pero el hombre se fue por la rama, no digo a cuál acto va a ir.
1: ¿Quién? Fausto.
2: No.
1: Fausto va a ir.
0: Fausto.
1: Conmigo donde vayamos. Vamos a los dos. Los dos no son amigos nuestros. Nosotros vamos a los dos. Bueno, esto es para que ustedes vean lo que es la pluralidad del pensamiento. Y vean que podemos discutir, se pueden decir las cosas.
2: Conversar
1: dentro del orden jurídico establecido, respetando la ley de responsabilidad social en radio y televisión. Nosotros nos sentimos muy orgullosos de haber tenido aquí a una voz calificada de la oposición de nuestro país, como lo es Javier Chaida. Esperamos seguir teniendo dirigentes de Acción Democrática aquí en la emisora, así como vamos a seguir invitando dirigentes del proceso revolucionario, porque al fin y al cabo, este país de todos tenemos que construirlo entre todos.
6: Para el 29
1: la
6: de noviembre,
2: para
6: el 29
2: y tenemos que unificarnos para poder lograr la democracia en Venezuela, tenemos que unificarnos.
1: Y para el 21 de noviembre vamos a hacer un programa con los jóvenes, de los partidos, del PSUV. Vamos a traer a Génesis Canelón, vamos a traer al secretario juvenil de Acción Democrática. Vamos a traer un debate.
2: Aquí habla la calle.
1: Y la calle es diversa. Habla la calle. Es multisápida.
6: Gamboa Marín me quiere colocar en el blanco y negro.
2: No, necesariamente.
6: Yo estoy en los matices porque ahorita cuando la secretaria de organización...
1: La sistematización electoral.
6: Me mande el video, me mande la foto y yo la publique en las redes, seguramente a las 12 de la noche... Las hordas van a decir, ahí está el profesor Fausto, y van a hacer lo que hicimos cuando empezamos con Tiempo Análisis.
1: Claro.
6: Que estaba Julio Rondón.
1: Que lo vamos a invitar, por cierto.
6: Estaba el ingeniero que hoy día está prestado para una organización de oposición, Juan Espinosa.
1: Juan Espinosa, en Fuerza Vecinal.
6: Estabas tú, estaba yo, y el camarada Domingo Poito no pudo asistir porque estaba ese día convaleciente de salud. Y en la noche, a las 11, colocaron...
1: Pero vamos a invitar un Tiempo de Análisis con Javier Chaida. Tiempo de Análisis. Claro,
6: y este no es el miembro del equipo estatal de formación ideológica del PSU. A lo mejor está adoctrinando a los adecos. O sea, nosotros vivo la vida desde otro ángulo.
1: Así es.
6: Es así, Javier. Entonces, por eso tenemos honrado de la presencia de Javier Chaida, abogado en ejercicio.
1: Fue un buen prefecto.
6: Un ciudadano
1: buen a pie,
6: que cuando anda en la moto piloteando, es igual que cuando
1: secretario
6: anda en
1: el carro,
6: es igual cuando anda caminando.
1: Sustituyó a Sandra Alfaro. Ay, no debí decirlo.
6: No ha sustituido.
1: Los adecos se van para la derecha. ¿Cómo es eso que después que tú militas un partido de centro izquierda te va para la derecha?
6: Porque está el vacío de formación ideológica.
1: De eso vamos a hablar, de ese vacío de formación.
2: Acción Democrática siempre ha sido un partido de izquierda.
1: De izquierda.
2: Siempre ha sido un partido
1: pero
2: de izquierda.
1: Pero yo me creí en uno que
2: una
1: decía...
2: Una concepción de izquierda
1: cuando yo aprendí a leer
2: para cuando beneficio del colectivo.
1: Yo aprendí a leer en uno que decía... Somos un partido de izquierda revolucionaria llamada a transformar, a liderar la transformación social de Venezuela. Antifeudalista y antinazi.
6: Lo que pasa.
1: Antiimperialista. Lo que pasa es que hay más uno que le pica torta a Donald Trump.
6: Lo que pasa
1: es que convertir a Venezuela en el Estado 51.
6: Acción Democrática a nivel local, ajá, a nivel de Venezuela. Recibe los impactos de la destrucción, de la debacle, de la internacional.
1: Mira,
6: socialista.
1: Que traerlos.
6: Beisten plantea la debacle de la socialdemocracia a nivel internacional. Entonces hay socialdemócratas de derecha y socialdemócratas de izquierda. Eso que dijo ahorita en la denuncia que colocó Javier, eso identifica con los sectores populares, es la izquierda desde la Revolución Francesa.
1: Claro.
6: Porque son los reclamos del pueblo.
1: Ahora, teníamos que habernos traído.
6: ¿Para qué son los partidos políticos?
1: Teníamos que habernos traído por travesura el video del Chino Maita. De mi compadre querido.
6: No, porque era lo que...
1: ¿No viste el video del Chino Maita?
6: Ya tú vas a introducir ese video aquí.
1: El chino
6: estaba adelantado.
1: El chino
6: ahora
1: en las redes.
6: Claro.
1: Mi compadre aprendió a manejar Instagram.
2: Así es la cosa.
1: Y en las redes denuncia que ahora hay unos que ahora sí hablan duro. Pero que antes del tren no lo hagan duro, solo lo adecuan. Bueno,
6: pero,
1: nos vamos.
6: Pero es que aprendió el chino. Yo pensaba que te ibas a hacer referencia a donde el chino baila.
1: Ah, no, mi compadre.
6: Da una clase
1: mi compadre
6: de baila.
1: y sí, es un buen declamador.
6: Siguiendo el ejemplo, yo por ahí
1: buen tengo video. Lo que pasa es que ahora no almuerza conmigo. Ahora no almuerza conmigo porque lo regañan.
2: Porque está bailando de solución. No, ha aprendido demasiado.
6: Dijo, si voy contigo, ya a partir de esta tarde, Chino,
1: está autorizado a venir al programa.
6: Está autorizado por el secretario general.
1: No, si no, yo llamo a Piero.
6: Claro, y Piero no le va a decir que no.
1: A mí no.
6: Y si lo llamamos a Henry Ramos Alud, para que le dé la bendición.
1: También.
6: Y si no llamamos a unos amigos de él que tiene todavía en Acción Democrática oposición de la otra.
0: Me permite aclarar un tema. En AD Resistencia actual no hay caudillismo. Aquí cada quien interviene, participa.
1: No hay caudillo.
0: No.
1: Murió con Luis Alfaro.
2: No hay que pedir permiso.
1: No hay que pedir permiso.
2: No hay que pedir permiso.
1: Por cierto.
0: ¿Cuándo lleven
1: por cierto, a la bandera de Acción Democrática? Por cierto, Javier, tú que eres un estudiador y que te gusta, conocedor de la historia de Monagas, de la política y de Acción Democrática, me mandaron ayer una foto de la tumba de Luis Alfaro Cero, un hombre que le dio tanto a Monagas sin una flor. Sería bueno que el domingo, en honor a ese hombre, que fue el gran fundador de Acción Democrática en Monagas, le llevarán una flor. Te voy a mostrar la foto.
0: La tengo
1: aquí, te la voy a mostrar. Bueno, nos vamos por la tarde hoy.
2: Gamboa, bueno, despídete. Son las 7 y 13
1: una semana
2: de la tarde.
1: Una
2: vamos
1: semana,
2: para Gamboa vernos Marín. El próximo lunes.
1: Una semana,
2: estaremos con ustedes con su programa Habla la Calle.
0: Muchísimas gracias por la invitación.
1: Pauto.
6: Gracias al pueblo de Monagas, gracias al pueblo de Maturín, a la audiencia de 101.3, Nosotros Radio, Habla la Calle. ¿Cómo dice Eudy con el trabuco?
2: Bueno, y recordamos que en los controles nuestro amigo Ángel Diz.
1: Bueno, hemos elaborado para ustedes bajo la dirección de Leonardo Zurita, la producción de María Victoria Méndez, Luis Brito, la coordinación general, en los micrófonos, Jesús Gamboa Marín, locutor certificado, productor nacional independiente, Fausto Díaz, locutor certificado, productor nacional independiente, y su servidor Eudis Marín. También tengo la chapita. Yo soy locutor, egresado de la luz, egresado de luz y productor nacional independiente. Lo que pasa es que yo siempre he dicho que el locutor Arturo Marcano. Yo soy un maestro prestado a la radio.
6: Somos comunicadores. Yo le dije a un amigo tuyo, y hermano tuyo. Y dentro de 4 años, porque me dijo, bueno, ¿y cuándo va a terminar la maestría en finanzas?
1: No, ya estoy en tesis.
6: No, es que ya va a comenzar terminando la tesis, arranca.
1: Y arranco ahorita con comunicación social.
6: La licenciatura en comunicación
1: gloriosa
6: social.
1: Gloriosa Universidad Bolivariana de Venezuela. Qué gavito negro como yo. Nos vamos. Dios bendiga Venezuela. Dios bendiga Monagas.
6: Gracias.
1: Dios bendiga
6: Maturín. Gracias.
1: Un aplauso.

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0: 7:27. 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